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1: Muy buenas noches. Hola, hola, hola, hola. Hola. Buenas noches, Chimbote. Buenas noches, Sabancay. Hola, Andahuay, Las Arequipa, Majes, Cajamarca, Cusco y Catrujillo. ¿Cómo está la gente chévere de Iquitos?

di tu pulgar arriba al WhatsApp. Que digan presente, aquí estoy. Al 971-446-726. Así iniciamos los gigantes de la megacumbia.

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1: Con las manos arriba, con las manos arriba. ¿Dónde están los fieles? Esos fieles incomprendidos. Esos fieles al castigo. ¿Quién es el castigo? Lo boten de su casa, ahí está. Hay fiel al castigo. El que paga la casa y duerme en la calle. 7 de la noche, 23 minutos, son las 7:23. Estamos presentando Los Gigantes de la Mega Cumbia. A continuación viene una canción que sonó por allá por el año 1984, compuesta por el chino Marino Valencia. Sí, el mismo, el chino Marino Valencia de Los Diablos Rojos. También era compositor, así es, y creó esta canción. Pero la regrabaron en el año 1984.

la presentábamos en el año 99, el show de Néctar. Ahora suena en la Mega Mix, los gigantes de la Mega Cumbia, Ojitos Hechiceros, Néctar.

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4: Estamos de regreso con...

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0: en la Mega Mix. Disculpa, Daya, recién estoy aprendiendo la cuña. Ya, faltaba, ve. En la Mega Mix tocamos de todo. 7:49 PM. ¿Quién quiere saludos? La producción me dice, Nando, tienes que mandar saludos en los Gigantes de la Mega Cumbia. Los Mega Cumbiameros están enganchados en este momento en todo el Perú. Los Mega Cumbiameros de Lima.

Ok, la gente nos comienza a whatsappear. A ver, solo mensaje texto, ¿ya? Mensaje texto. Héctor Cooper. Daniel Vega dice, Los Olivos. Ah, él votó por el entrenador de la U, ¿ya? Ok. Saludos para Los Olivos, Daniel Vega. Nos acaba de escribir al 971446726. Los nuevos mega oyentes tienen que anotar el mega WhatsApp. ¿Cuál es el número? El 971446726. El mega WhatsApp de la Megamix. Tocamos de todo. Escuchando la Megamix aquí en el Traficazo, me dice Nando. Intenso, tráfico intenso en la Costa Verde. Desde la bajada de Chorrillos al Callao. Hay tráfico, tensión de la bajada de Chorrillos hasta el Callao. Así que tome sus precauciones. Nos escribe Richard de Villa María el Triunfo. De la rica tablada del Urín, zona antigua. Hola Nando, full con la Megamix. Los colectivos de las Palomitas del Agustino. Del Cusco a Paruro, en el centro de Lima. O sea, no creas que de la ciudad imperial del Cusco, no. De Cusco, del Gran Cusco y Paruro. Están escuchando la Megamix. Tocamos de todo. Prepárate que viene el Master Mix con tu reporte de sintonía. Así que prepara tu reporte, tus videos, audio, fotos. Nando, buenas noches. Saludos para Arequipa, Caima, del Grifo San Felipe y Grifo San Diego. Nos escuchan en Arequipa, la Ciudad Blanca. 90.3 FM en Arequipa. Desde Chimbote. Gracias, Chimbote. 93.1. 93.1 en Chimbote. Gracias por la sintonía, dice Nando, escuchando la Megamix. Buenas noches. Somos

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1: 7:58.
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1: noches, arrancamos el Master Mix. Hola,
2: hola, hola, hola, hola, hola. Oh.
1: Hola. Ocho de la noche, 5 minutos, 20 horas, 5 minutos de lunes 11 de mayo del 2026. ¿Cómo estás, señor, señora, amigo, amiga? Incomprendido de la caña. Mientras se alistan los equipos cremas y los rosados, el Sport Boys del Callao y Universitario de Deportes para enfrentarse en unos minutos en el Callao. Aquí yo te paso la mejor música del mundo. Y tú me vas a reportar la sintonía. ¿Dónde escuchas la Megamix? Tocamos de todo a esta hora de la noche. Envíame audios, videos. Ahora sí, envíame audios o videos reportes al 971-446-726. ¿Qué tal, incomprendidos? ¿Cómo van? Envíame esa mega señal. ¿Dónde, en qué parte del Perú, de Lima, del mundo escuchas la Megamix?
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1: Pedazo.
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1: Oye, pedazo de luna.
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1: Así se llama la canción, Pedazo de Luna.

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1: 8 de la noche con 17. Mientras el Chato Kiwi. Chato Kiwi. El Chato, el cómico, pues el Chato. Sorprende anunciando que va a ser papá con su novia. Hoy su novia mide como 1,90 m, creo. El Chato bravo, ¿ah? Se vienen cosas grandes, dice. El Chato dice, se vienen cosas grandes. Así titulan, ¿eh? Son chistosos lo de la prensa, ¿no? Por fin viene algo grande, dice. 8:18. Ok, vamos con los WhatsApp que la gente nos reporta sintonía. Nos envían videoreportes, nos envían audios de todos lados.
2: Buenas noches, Nandito. Acá desde Trujillo te saluda Jorge, escuchando la Mega Mix. Tocamos de todo. Un abrazo, hermano, a la distancia. Bendiciones.
1: ¿Y el tráfico en Trujillo? No hay. No hay tráfico. Allá. Gracias. El primer reporte llegó de Trujillo.
3: Hola, Nandito, aquí escuchando la Mega Mix como todas las noches. Acá rumbo a Puente Piedra, full aplicativo.
4: Óvalo de velocidad más adelante.
3: 3 de octubre, full tráfico. Pro.
1: Gracias.
5: Nandito, aquí iré. Acá por la colonial, todo libre.
1: Libreta, la colonial.
5: Hoy ya gana la U.
1: Gracias.
6: ¿Qué escucha la Mega Mix? Hermano.
1: Mi amigo, mi hermano.
6: Te hablo acá de Villa Salvador.
1: ¿Quién eres?
6: Laura la mujer, saludos. Ya. La Mega Mix, tocamos de todo.
1: Chévere, gracias. Estamos recibiendo los reportes de la sintonía al 971-446726.
7: Aló, Nandito, ¿qué tal? Te habla tu amigo Marco. Marco. Acá un taxista al volante.
1: Muy incomprendido.
7: Acá, haciendo el tráfico, estoy acá por Las Artes, el Hospital Las Artes.
1: ¿Ya?
7: En la Avenida América, ya abrieron acá, que estaba cerrado ayer. El tráfico está suave ahorita. Pero por rato se aglomera. Yo escucho la radio, la Mega Mix, la que toca de todo. Gracias, Andito.
1: Gracias por tu reporte.
8: Acá de Trujillo, tu amigo Richard. Acá Trujillo. En Trujillo, la pista está en un desastre.
1: No.
8: Ese maldito alcalde, Nandito, no. Que escuchando la Mega Mix.
1: En Trujillo, donde dejan libre a los que manejan borrachos. Ese juez es fiscal. Me dan el infierno, va a terminar eso. Tremenda.
9: No, es que lo que pasa que fuera acá.
1: Y el jefe de la policía también, ¿no? Del parte que dijeron, no, se ha quedado un techo, dijo, ¿no? No, y no tiene nada que ver. No han tenido profesionalismo, que es otra cosa, dice.

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1: 8:41 de la noche. 8:41. Mientras que los cremas juegan con 10 jugadores, expulsaron a uno. En el Callao. Y mientras la fiscalía va a investigar a Roberto Sánchez a un juicio. Se van a un juicio oral por presunto desvío de fondos. Se le olvidó, habría omitido declarar más de 200.000 soles ante la OMPE. Y que parte del dinero terminó en sus cuentas personales de él, vinculadas a él y a su hermanito. Dios mío. ¿Qué? Habría omitido 200.000 soles. Y así empezamos, Dios mío. ¡Qué miedo! Ok, hay gente que nos está reportando a sintonía. Video reporte. Habla nada ya. Dice aquí un incomprendido Raúl, todo libre, dice Néstor Gambetta, altura de Ventanilla, dirección a La Pampilla. Bien, gracias. Nos reporta sintonía en La Pampilla, al todo libre en La Pampilla. Hola, hoy quiero mandar saludos, dice, a las 12 por cumpleaños. Y a las 12 me escribe, ¿ya? No hay nadie a las 12.
2: Acá de Trujillo, tu amigo Richard, acá en Trujillo, las pistas están un desastre.
1: No.
2: Ese maldito alcalde, Nandito, que escuchando la Mega Mix. Aló, Nandito, ¿qué tal? Te habla tu amigo Marco. Acá un taxista al volante. Acá, viendo el tráfico, estoy acá por Las Artes, el Hospital Las Artes. Ya. En la Avenida América, que abrieron acá, que estaba cerrado ayer.
1: Ok, gracias.
3: Hola, Nandito, buenas noches. Buenas Yo escucho noche. La Mega Mix, que toca de todo.
1: Buena.
3: Ponme un tecno.
1: Ahorita va.
3: Tecnito, Nandito, porfa.
1: Un tecno, o te mando un terno, mejor un terno.
4: Hola, Nandito, ¿qué tal? ¿Cómo estás? Buenas noches.
1: ¿Cómo estás?
4: Reportándome desde Cañete City. Te saluda Víctor el Saltamonte.
1: El Saltamonte.
4: Para escuchar la mejor música, alegría, entretenimiento que pones a través de la Mega Mix. Tocamos de todo. ¡Epa!
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2: 8:57.
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1: ¡Ven! ¿Así acabó la canción? Metió un hachazo esa canción. Un hachazo como lo metieron en la torta de Mariela Zanetti el viernes. 9:08, ¿cómo están? Ingresando a la segunda hora del Master Mix. Ok, mientras Cuevita dice, ya pagué mi deuda. Cueva afirma que canceló deuda con mamá de Pamela López. ¿Ya le cancelé ya? ¿Qué tanto lío? Mientras pasa eso, yo sigo recibiendo todo tu reporte de la sintonía, no te olvides. WhatsAppea, o un video, o mensaje de voz, o un mensaje con foto. ¿Dónde estás escuchando la Megamix? Tocamos de todo. ¿Con foto puede ser? ¿Sí? Ya, la producción me dice, reporte la sintonía con foto. Mándame una foto, ¿dónde escuchas la Megamix a esta hora de la noche? ¿Estás en el carro? ¿Estás en la mototaxi? ¿Estás en el negocio? ¿Estás en el norte, en el sur, en la costa, sierra y selva del Perú? ¿En qué parte de Lima? ¿Estás en el extranjero? Ya, WhatsAppéame, 971-446-726. Hoy lunes 11 de mayo, ¿qué tal te trató el lunes? ¿Qué tal tu mañana? ¿Qué tal tu tarde? Aquí en tu noche estoy para relajarte, para ponerte la música variadita del FM. Te lo dije.

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0: Te compré un iPhone. Mira, para que lo llames al otro. ¡No! ¡Pala! Pero de que te fuiste, siento un vacío grande en la casa. Sí, porque te llevaste la tele, los muebles.

9:25. Estoy recibiendo reportes de la sintonía, pero con foto. Envíame una foto. ¿Dónde estás escuchando la Megamix? Tocamos de todo. Acá chambeando Nandito en el taxi me dice, te saluda Johnny, así como Johnny. Nos envió su foto. Un gusto de conocerte, Johnny. Ahí está, con su foto en su carrito. Buena. A ver, acá hay foto, no hay foto. Acá tampoco hay foto. Acá sí hay foto. A ver. Desde Trujillo, ahí está su radio. Ha tomado foto a su autorradio. 99.9. Full lechucero, full Batman. Full Batman, tienes que decir. Bien, Elkin. Buena radio, ¿ah? ¿Eh?

0: A ver, audio, audio.
1: Tandito acá reportándome desde Andahuayla.
0: ¡Andahuayla! Ahí está la foto. Esta es la avenida, ¿no? La avenida, ¿no? Andahuayla, nos escuchan en los 92.5 FM. Se envían video reporte, también vale el video.
2: Nandito, buenas noches, mi amigo, mi hermano, te saluda Barreta. Barreta. Por acá, por la calle Cecilio de Risco.
0: Ya.
2: El Rimac.
0: El Rimac.
2: Todo tranquilo, tranquilo como operado.
0: Bien, bien.
2: Ahí libre está libreta. Escuchando la Mega Mix, tocamos de todo.
0: Bien.
2: Un abrazo, Nandito Cabaní del Perú.
0: Igual para ti, gracias por tu video reporte, te agradezco mucho. Gracias. La gente está enviando su video reporte, señoras y señores. Sin foto no hay saludos. Laborando desde Ica. Nos envió la foto de su autorradio. No se ve bien esta foto, parece una nave espacial. Ahí está. Saludos, Nandito, soy Anthony. Desde Puente Piedra. Qué buena radio. ¿Qué más? Richard, aquí en Trujillo, Nandito, escuchando la Megamix. Tocamos de todo. 9:28. Somos la Megamix, tocamos de todo. Soy Nando Cabanillas, tú Nandito. El Onur. Hola, incomprendido, buenas noches. ¿Cómo estás?

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0: la noche, 46 minutos del lunes 11 de mayo. Ya viene a las 10 de la noche la salsita por la ruta del amor. La salsa pisanuca. Hoy toca, ¿no? Hoy te toca, me imagino, ¿no? No, que todo es chamba, chamba, chamba. No, mano, por favor. Hay que regar ese jardín. Así, como dice Willy Rivera. Ok, voy a terminar de leer de los mensajes que han llegado con fotos. Mientras me envías tus audios con rima. ¿Cómo le gusta a tu prima? Con la mano para arriba. Eso. Al 971-446-726. Repórtame la sintonía, envíame tu audio. Nos reportan sintonía en Japón. 11 de la mañana con 47 minutos del martes 12 de mayo en Japón. Nos reporta sintonía la vía Haru. Gracias, de Japón. Ya somos famosos ya, la Megami llegó a Japón. Nos envía una fotito, este es un grifo, ¿no? A ver.
1: Saludos de Chulucanas, Piura. Escuchando la Megamix. Estamos de amanecida, de rompe y raja, brother, con la Megamix.
0: Buena. Gracias, Piura. Leiner. Tú eres del norte, Di. Nos envían fotitos. Nadito, soy César de Chimbote. Estamos en modo Batman, acompañado de la mejor radio, la Megamix. Tocamos de todo. Nos envió una foto de su carro. Foto de la radio. Nandito, buenas noches. Aquí regresando a visitar a mi viejita en Márquez Ventanilla. Saludos a mi esposa Carmen, mis hijos Pedro y Julito Gaicho, de parte de su papá JC Gaicho. La Megamix, tocamos de todo. A ver, acá hay foto. Buenas noches, Nando. Jaime Chero te saluda aquí a las afueras de la Universidad UPAO, con destino a recoger alumnos, escuchando a la Megamix, tocamos de todo. Desde Piura. Estamos rayando en Piura, señoras y señores. Nos envía una foto de una radio que dice 91.3 FM. Nando, buenas noches de Ica, Pacheco. Te saluda. Trabajando en mi mototaxi. La Megamix, tocamos de todo. Desde Piura, gracias, Piura. Viene la salsita que le canta el amor a las 10. Prepara tus pedidos. Prepara tu mensaje de amor. Para esa flaquita que te gusta. Para tu gordito. A partir de las 10. En la Megamix. Tocamos de todo. Yes.

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1: 9:58.
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0: que estamos. Buenas noches. ¿Cómo estás? ¿Todo bien, mami? Llegó.
1: ¡Ya llegó, ya llegó!
0: El chico de los ojos azulados. Un ojo azulado del otro.
2: Sé que no debo decir.
0: ¡Qué buena canción! Del gran Willy Colón. El rey del trombón. Que nos dejó hace poquito, ¿no? Nos dejó hace poquito. Pero dejó todos sus golazos. Toda su obra musical que quedará en el recuerdo para todos los salseros del mundo. Grande. Grande Willy Colón. Y de la noche 12 minutos soy Nando Cabanillas. ¡Tu Nandito! ¿A qué hora haces el envío? Ay, ahorita hago el envío. Anda siguiéndome nomás. En TikTok. Nando Cabanillas 7. ¿Cómo están? ¿Todo bien? Qué rico momento para escuchar salsa que le canta el amor. Qué rico momento para que dediques una canción a él o a ella. Justo a las 10 de la noche con 12 minutos, donde habilito el WhatsApp, el 971-446-726, donde voy a pasar lista de todos los fieles. Voy a pasar lista de todos los fieles y amantes. Y amantes.
3: ¿Qué?
0: Amantes de la salsa sensual. Déjame terminar, pesón. Amantes de la salsa sensual. Esto te ríe, ¿no? Coquetona. Ok. Dedito pulgar arriba. Dedito pulgar arriba al WhatsApp. Envíame ese dedito pulgar arriba al WhatsApp y dime la ciudad o distrito, departamento, país que estás escuchando este programa. Al 971-446-726. Paul de Chosica es el primero. Gracias, Paul. Letras, para leerte. Audio todavía no. Bien. De Chimbote. Bien. Robert. Nombre y lugar, pues. Junto. La Victoria. Edwin, bien, es así, chiquito nomás. En el trabajo, dice. Wilder del Agustino, bien. ¿Habrá alguna dama que me reporte la sintonía? ¿Habrá? En Huachipa, Walter y Noelia. Ah, mira, una parejita, qué bonito. ¿Qué más? Tú andas reportando que te leo en el siguiente bloque. Nombre y distrito, nada más. Estás con alguien ya. Los nombres. Distrito, departamento o país. Somos la Mega Mix.

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1: De la noche, 27 minutos. Ok, vamos a saludar a los que reportaron sintonía. Fernando de Trujillo, un abrazo. Marjorie de Comas Belaunde. Patti de Chimpún. Callao. Linda noche. Ay, yo pensé que te llamabas Linda. Linda noche, Nandito, me dice Rosarina de Breña. Pensé que decía Linda. Era Linda noche. Manuel, escuchando la Mega Mix. Barretón, Percy Surquillo, en el Cusco, John, escuchando la Mega Mix. Santiago Moses, San Juan de Miraflores. Ok. Irene de Comas, de Huachipa, Walter. Ok. Siguen reportando. Ahora sí. Envíame tu saludo al 971-446-726. Tu pedido también, tu dedicatoria, que es distinto a un saludo. Un saludo es, saludo para mi amigo, mi hermano Nando Cabanillas, ¿no? Dedicatoria. Un saludo para mi amigo Nando Cabanillas, que lo máximo, qué sé yo, le quiero dedicar tal canción, ¿no? ¿Me entiendes? Dedicatoria es otra cosa, ¿no? David Orozco, el tema Gotita, no, disculpa, ahorita estamos con Salsita, hasta las 0 horas. Está pidiendo una cumbia de Davis Orozco. No está cuadrado con los bloques del programa. Saludos de Jaén para Jimmy Montoya Vela. En sintonía de la Megamix tocamos de todo. Escuchando a través de internet. En Jaén. Pero el otro día nos reportaron que estábamos en la FM. O sea, en Jaén nos escuchan por internet. Tomó foto de su radio en FM, ¿no? Ah, nos escuchan por internet en Jaén. Gracias, Jaén. Ya sabes, Audio Player. Ingresa Audio Player y nos escuchas. Así como nuestro amigo Jimmy desde Jaén. Nandito, soy Rosa de Comas. Saludos para mí por su cumpleaños, dice a su esposito Juan Castañón, de parte de sus dos amores, Astrid y Rosa. Mi pedido musical, hagámoslo, del grupo Nietzsche. Yo también, Andito, dice María, y la salsa te propongo para mí en mi trabajo, desde Breña. Saludos, te saludo a Juan Carlos Castaño. Ah, ya saludé ya. Ok. 10 de la noche, 29 minutos. Andito, por favor, no es casualidad, de Willy González, de parte de Robert para Jessica. Dile que la amo mucho. Que ella sabe. Cuando inició nuestra relación, nos encontrábamos, nos cruzábamos en el paradero. Era porque los dos buscábamos eso. Y que no fue nunca casualidad.

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1: Acaba de terminar el partido entre Universitario versus el Boys versus Boys Universitario. 0-0, empate. No se hicieron nada. Por ahí un pequeño rasguñón. Y 49 de la noche, ¿cómo estás? ¿Manejando? ¿Estás manejando? ¿Estás en el tallercito, en el negocio? ¿Ya llegaste a tu casita? Amito, quiero ya transmito en TikTok ahorita, tranquilo. Anda siguiéndome, Nando Cabanilla 7. Ok, nos llegan audios, vamos a cumplir con los saluditos, con los mensajes que nos llegan.
2: Hola Nandito, ¿qué tal? Te saluda Maldita Ternura desde Barcelona, España.
1: ¿Cómo estás?
2: Para decirte que siempre estoy aquí pendiente del programa.
1: Gracias,
2: soy seguidor tuyo de Chuno Radio Megamix, tocamos de todo, junto al Master Duster Buster. El
1: gracias.
2: Mejor locutor radial de la salsa sensual, la salsa de antaño, la salsa saca conejos. A ver si me puedes complacer con una canción. Wow. Son mentiras de los adolescentes, por favor.
1: Buena.
2: Muchas gracias. Yo escucho Radio Megamix, tocamos de todo. Salud para la familia Rufisa y para mi madre Hilary.
1: Bien. 10 de la noche 50, pronto en España. Pronto en España, señoras y señores, aunque ustedes no lo crean. Pronto en España con Wilson.
3: Oh, no.
1: ¿O Ritmi? Ah, sí. Buenas noches, Nanditos. Te saluda Diomar Pichiche, ¿eh? Escuchando la Megamix Distrito La Molina en el trabajo. Nos pide una salsita de Nietzsche. Nos envían un video, reporte. Ah, qué bonito, qué bonito.
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1: Buena.
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1: Chévere. A ver, describo este video. Nos han enviado un video de un carrito, nuestro amiguito Sonaja, donde está el honguito. Hemos regalado honguito aromatizante. ¿Así haciendo? Aburrido, bota el chicle ya. Los honguitos, ve, que se ponen en el espejo de tu carro, ya de la Megamix. También tiene su banderín de Alianza Lima. Qué bonito. Acá, ahí su espejito. Chévere. 10:51. Vamos a activar las llamadas telefónicas. Me puedes llamar al 971-446-726 para que pidas tu salsita favorita y para que envíes tu saludito o tu mensaje de amor o nos cuentes tu historia de amor. Esa historia que quieres que todo el mundo lo sepa. A ver, con llamada al aire. ¡Aló! ¡Hola! ¡Hola, buenas noches! No, se escucha lejísimo. Se escucha lejísimo, no se escucha nada. Está en Marte, nuestro amigo. ¡Aló! ¡Aló, ven! Nada. Ya, a ver, traten de que se escuche claro la llamada, por favor. Si no, se va a escuchar el vecino al costado nomás. Tienes que escuchar todo el planeta. A ver, llamada al aire. ¡Aló! ¡Hola! Diez y cincuenta y dos de la noche, señoras y señores. Vamos a recibir llamadas telefónicas en este momento. Ahora sí. La producción me dice, ahora sí que te llamen, ya. Ok, 971-446-726. Me puedes llamar como WhatsApp también, ¿ah? ¿Eh? O directo, como quieras. Directo mejor, ¿no? ¡Aló!
6: Nando Cabanillas de Perú.
1: ¿Con quién tengo el gusto?
6: Habla Quique, el amigo de Yuri Guerra. ¿Cómo estás? Buenas noches,
1: Buenas noches, hermano. Dime, ¿en qué te puedo servir?
6: ¿Cómo estás, mi hermano? ¿Qué tal?
1: Bien, bien, trabajando.
6: Acá, escuchándote desde Santiago de Surco.
1: Bien, ok, gracias. ¿A quién vas a saludar?
6: Viendo el partido que quedó 0-0 con el Boy.
1: Sí, sí, ya lo dije, ya. Empataron 0-0.
6: Un saludo para mi amiga Angelita Beatriz.
1: ¿Ya?
6: De Glince.
1: Angelita.
6: Angelita Beatriz y Fuentes, de Glince.
1: Es tu amiga nomás, nada más.
6: Am- amiga, nomás de parte de Quique.
1: Ya, ¿quién te va a hacer caso también? Ah, no, perdón, perdón.
6: Sí, pues,
1: perdón.
6: Oye, Grandito.
1: Dímelo.
6: Te pido un temita musical.
1: ¿Cuál?
6: Yo te adoro, Neymar Alfano.
1: Qué buena. Yo te adoro. Buena canción.
6: Una más te pido.
1: A ver, ¿cuál?
6: Soy tu amigo de la misma gente de Colombia.
1: Soy tu amigo, tu fiel amigo. Qué feo canto. Ya, ok,
6: claro.
1: Bien. Chévere, te la buscamos, ¿ya?
6: Nino Segarra, yo te adoro. Como amigo sí, como no sé, no.
1: Este empate va a pedir un montón de canciones ya. Gracias, un abrazo, cuídate mucho. Chao. Tocamos de todo. Ya. Ok. Buenas canciones ha pedido, loco, ¿eh? Bien. A ver, vamos, la última llamadita. Aló, hola.
3: Aló, buenas noches.
1: Buenas noches, ¿con quién hablamos?
3: Estoy escuchando la Megamix.
1: Tocamos de.
3: Hermano, desde Piura.
1: Tocamos de.
3: Tocamos en todo el Perú.
1: Tocamos de todo. A ver, no he dicho nada. Yo te digo a ti, Radio La Megamix, tú me dices tocamos de todo, ¿ya?
3: Dale, bro.
1: A ver, en Piura, Radio La Megamix.
3: Tocamos de todo.
1: Ahora sí. ¿Cómo estás? ¿Cuál es tu nombre?
3: Hermano, me llamo Leiner.
1: ¿Cómo es? Ah, Leiner. Tú es que estás trabajando en un grifo, creo, ¿no?
3: Sí, hermano.
1: Buena. ¿Qué te parece la radio? Cuéntanos, Leiner.
3: Hermano, súper, la verdad, súper entretenido todo, pero aún soy joven y deberían poner algo de música urbana, la verdad, hermano.
1: ¿Urbano?
3: Y quiero empilarme para no dormirme.
1: ¿Quieres un reggaetón?
3: Por favor, hermano, te lo agradecería, te escucho todos los días.
1: Muchas gracias, ya. Entonces, ¿cuál reggaetón? ¿Ese de rompe el buche, eso quieres?
3: No, hermano, la vieja escuela, joven y grande.
1: Ah, ya, ok. Chévere, no te preocupes que la producción te está escuchando, ¿ah? Para que tome en cuenta tu pedido. ¿A quién vas a saludar?
3: Dale, hermano, dale.
1: Espero. ¿A quién vas a saludar?
3: Hermano, un saludo para la familia Sedán.
1: Ok, chévere. Te mando un abrazo, cuídate mucho. Hermano. Chévere. Mira, a él le gusta el reggaetón, pero está escuchando la Megamix a esta hora de la salsa romántica. ¿Te das cuenta? ¿Te das cuenta cómo jala la salsita que le canta el amor? Fuente y no se agarra. Tú eres la fuente que me da vida con tus besos, mami.

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1: 11 en punto.
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1: Activamos el Mega WhatsApp, envíame tu mensaje de amor, tu saludito, ya. Envíame tu saludito. Envía tus saludos al 971-446726. Somos Radio La Mega Mix. Tocamos de todo. Y yo soy tu Nandito.
2: Mi Nandito.
1: Dios mío, ¿qué tal el beso? He sentido el beso aquí en el medio. No, aquí en el cachete tirado para el medio. Ese beso con sabor a chocolate. Nos informan que nos escuchan en este momento las diferentes líneas que vienen de la carretera central vía Vitamiento. ¿Ah? Escuchando la Megamix. Ahí están los incomprendidos escuchando la radio. Tiene buen gusto, escuchan la salsita de Por la Ruta del Amor. Ahora en la Megamix tocamos de todo. A ver, los audios que nos dejan al WhatsApp. Audio.
3: Nandito, ¿cómo está? Buenas noches. Te saluda Wilber, acá de San Martín de Porres. Canta Nandito. Acá el saludo es para mi esposa Mirta. ¿Ya? Mirta Merino. Ajá. Mi esposa, mi compañera de vida, que ayer bueno, también estuve con ella celebrando el día
1: de la mamá.
3: El día de la madre.
1: Así es.
3: Y decirle, ¿no?, que la quiero mucho a mi esposa. Y bueno, ¿no? Y así será hasta siempre, hasta abuelitos. Un saludo, Nando. Cuídate, bendiciones.
1: Qué amoroso ese señor, qué amoroso. Muy bien, así tienen que ser todos los esposos. Hasta viejitos. Ya no se dice, ¿quieres estar conmigo hasta viejitos? No. Ahora se dice, ¿quieres estar conmigo hasta engordar? No, ya. Con el tiempo uno engorda, porque ya no entiendo.
4: Hola, Nandito, buenas noches. Aquí estamos toda la familia. Ajá. Desde Juan de Miraflores, yéndonos a casita ya después de cenar nuestro pollito en la brasa.
1: Uy, qué rico.
4: Mándanos un saludo para Piero, Jacob, Brianna y Dulce.
1: Ya.
4: Porfi, de parte de su mami, Ana.
1: Bien.
4: Los amo.
1: Okay.
4: Y William también, que los amo a todos.
1: Bien, Anita, gracias por escucharnos. Ya salió tu audio, Anita. A ver. Video reporte, a ver, video.
5: Vamos a recibir llamadas telefónicas en este momento.
6: Nandito, buenos días.
1: Buenos días.
6: Buenos días,
1: buenos días. Soy tu seguidor, okay, Walter
6: Cuba. Walter. Walter. Radio Megamix, tocamos de todo.
1: ¿Dónde estás?
6: Estando ya de Polonia.
1: En directo.
6: Ya me encuentro en Alemania,
1: Polonia,
6: Francia.
1: ¡Ay!
6: Saludos, buenos días a la familia Cuba Moreno allá en Márquez, Callao. Bendiciones, Nandito, bendiciones, saludos.
1: Un abrazo. Con razón el video está de día y digo, ¿dónde está ese señor? Está en Polonia, rumbo a Alemania. Ah, no, Polonia, Alemania, rumbo a Francia, ¿no? Ya, yo aquí estoy en San Isidro, pronto rumbo al Rico Agucho y termino en Santa Anita. Terminado en Rico Copa. Gracias por tu reporte. Audio.
7: Hola, Nandito, ¿cómo estás? ¿Qué tal? Bien. Te saluda Roberto Rivas, acá del hospital de Vitarte.
1: Bien, Roberto.
7: Quiero mandar un saludo muy especial para mis compañeros que hoy estamos turno noche.
1: Ajá.
7: Para Francito, mi causita Francito, después
1: bueno,
7: para Jean Paul, para la chinita Cintia,
1: ¿ya?,
7: para Juancito, perro flaco,
1: el perro
7: y
1: flaco,
7: para nuestra jefa, licenciada Patricia.
1: ¡Epa!
7: Somos hinchas de la Mega Mix.
1: ¡Buena!
8: Amor. Nandito, acá Cristian Rubiños. Estaba escuchándote y viendo el partido.
1: Ah, qué bueno, gracias.
8: Estamos acá haciendo mis cositas para el negocio de mañana. Un temita, hermano.
1: ¿Cuál?
8: Lepi Pérez. Mentira, por favor, a ver.
1: Mentira.
8: Temita, quiero escucharla. Gracias, Nandito.
1: Ahí la buscamos. Ojalá que encontremos el cassette. Encontramos el cassette, te la toco. 11 con 18. Mientras tanto suena una salsita con sabor arepa.

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1: 11 de la noche, 26 minutos, 11:26. Ya estamos en vivo en TikTok, en Nando Cabanilla 7. Saludo para la gente que nos ve y nos escucha a la vez. En Nando Cabanilla 7. 11:26. A ver, nos están enviando audio.
2: Muy buenas noches, Nandito. Me gustaría escuchar la canción Hasta el Sol de Hoy. No lo he vuelto a ver.
1: Hasta el Sol de Hoy, de Edgar Joel. ¿Ya? Ok, me parece perfecto. Buena canción.
3: Nando Cabanillas, ¿qué tal? Te saludo, Jesús. Aquí en Tajo Río Ancho. Bueno, aquí pues gozando esta buena programación. Esta salsa romántica, ¿ya? Noche. Y esta... Gracias. Salsa pisanuca, mi estimado, que a todos nos encanta. Un saludo especial para mi esposa Robina. Decirle que la quiero, la amo mucho. Ayer fue un día muy especial por el Día de la Madre. Y una canción dedicada hacia ella, de la misma gente, mi estimado. ¿Cuál? Gloria, gracias, bendiciones.
1: Cuídate mucho.
4: Nandito, saludos acá desde Washington D.C., Estados Unidos. Washington. Libreta, todo libre, ya tú sabes. Escuchamos la Megamix, ponemos de todo.
1: Gracias. Del extranjero. Ya la Megamix hizo famoso fuera del Perú.
5: Hola, Nandito, buenas noches. Te saludo incomprendido del volante, regresando de Nazca a Lima. Bien. Sin novedad, por la altura de Lurín, kilómetro 40, escuchando la Megamix, tocamos de todo. Saludos, Nandito, cuídate, un abrazo a la distancia.
1: Ya llegamos a Nazca, ya estamos en Nazca, en la FM, en los 91.9. Igual que en Urubamba, 106.1. Igual que en Baguachica, 97.7. Selendín, 99.7. La Merced, 98.3 FM. Saludos. Ok. Vamos a soltar una de las canciones que nos han pedido. Vamos con

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1: 11 de la noche con 40 minutos. A ver, soltamos todos los audios, por favor. Soltamos todos los saludos, todos los pedidos.
2: Hola, Nandito, ¿qué tal? Habla César de Comas.
1: César de Comas.
2: Chévere tu programa.
1: Gracias.
2: Por favor, un saludo especial para mi esposa, Melissa, que la amo mucho. Y una canción que nos gusta a ambos. Llegaste tú, de la misma gente.
1: Ah, qué bueno.
2: Por favor, Nandito, ponla. Chévere. Gracias, chao.
1: Un abrazo, cuídate mucho. Audio.
3: Hola, Nandito, buenas noches. Rafael de Chimbote, como siempre. Tu fiel oyente, que gracias. Saluda. Un hermoso saludo para Daniela, que nunca se olvide que ahí estaré con ella. ¿Qué? En la buena y la mala.
1: ¿Qué? No me digas que estás saludando a esa chica que se metió con tu amigo. Que te bloqueo. Claro, pensé, más, ¿cómo vas? No creo, ¿ah? No creo. Acá me dice, sí, él es, me dice. ¿Él es? No creo. Un sol de cariño propio, por favor. Te deseo de todo corazón que pases un hermoso cumpleaños. Dialeni. Saludo para Dianelli. Dialeni. Dialeni de parte de Cristian. Con amor. Saludo para Dialeni de parte de Cristian. Audio.
4: Mi Nandito, acá buenas noches. Una carrerita, Surco, Lima. Acá siempre escuchando la mejor música en la mejor radio, La Mega Mix. Tocamos de todo. Mario Sandoval al volante.
1: Mario. Gracias. Borró su audio, perdió la oportunidad de que saque su audio porque lo borró. Un señor que manda audio, borra.
5: Nandito Cabanillas, aquí te saluda Fran Ruiz Pando desde Lurin Mix. Nandito, siempre decirte lo mejor.
1: Gracias.
5: Decirte que estas dos horitas de salsa sensual son espectaculares.
1: Gracias.
5: Y nada, hermanito, siempre desearte lo mejor, lluvia de bendiciones. Y hermanito, a seguir disfrutando de la buena salsa sensual, la salsa pisanuca, aquí en la Mega Mix. 96.7, tocamos de todo o a través de Audio Player. Ay. Perú.
1: Te faltó decir la amplitud modulada también. Eso no me había llegado, era lo máximo. 11:42 de la noche. Nos pedían la misma gente y aquí está. Por fin llegaste, mami. 11:42. No te equivoques, ¿ah? ¡Qué rica radio!
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1: Nandito, ponme las

0: Niche, niche, niche, niche, niche, niche. Nuestro sueño. Rapidísimo, a ver. Solo mensaje de voz. Solo mensaje de voz, por favor. Niche o Luis Enrique. Luis Enrique o Niche. Al 971-446-726. Al toque. Manda tus audios. Ya. Apúrate. Audio.
1: Andina, bien activado. Buenas noches. No te quites la ropa.
0: Luis Enrique. Ya. Luis Enrique empieza ganando. Luis Enrique, señoras y señores.
2: Buenas noches, Nandito. Niche, Niche, desde Piura, la Megambic, tocamos de todo.
0: Empate, Niche, con Luis Enrique. Este audio desempata.
3: Nandito, Luis Enrique, Luis Enrique.
0: ¡Luis Enrique! Nos vamos, cuídense mucho, Dios me lo bendiga.

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0: Como dice Celia, my English is not very good looking. Que Dios me lo bendiga.
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0: 4 y 4.

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0: Tocamos de todo. 4 y 15.

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1: 4 y 21.

24 y 27.

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1: 4:48.
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2: 4:54.

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1: 5 y 3.
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1: Amaneciendo. 5 y 7.

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1: Amaneciendo. 5:13.

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2: 5 y 21.

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1: 5 y 27.

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1: 5:30.

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1: 5:33.

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1: 5:38. 5:38.

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1: 5:39. 5:39.

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1: 5 y 41. 5 y 41.

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1: 5:46. 5:46.

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1: 5 y 48. 5 y 48.

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1: 5 y 51. 5 y 51.

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2: 5:58.
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Esa es mi recomendación, porque eso es lo que hago. Vivir mi vida de la mejor manera. Bailar, gozar, reír. Claro, también, ¿por qué no llorar? De felicidad. O de repente de dolor porque te has chancado el dedo. No sé. Pero esa es la manera de vivir la vida. No meterte con nadie. Tratar de ser siempre el bien. De ser empático, de solidario. De acuerdo a tus posibilidades, ¿verdad? Siempre el bien. Y vas a ver que la cosa va a funcionar de otra manera. A veces nos llevamos por malos ejemplos, ¿verdad? No, que mi tío siempre fue así, mi mamá fue siempre así. ¿Y por qué tú vas a hacerlo así? Ahora, si ha sido buena, por favor imita lo que ha hecho tu mamá, lo que imita tu, lo que hace tu papá. Pero si, si tú ves, porque uno se da cuenta desde pequeño, sabe qué es bueno y qué es malo. Entonces siempre tratemos de hacer el bien. Vayamos por el buen camino. No, no demos la contraria de ninguna manera. Serio, a veces o cuando mamá y papá nos intentan corregirnos en algo y ya empezamos a tener bronca. No, mi mamá me tiene bronca. No me quiere mi papá. No es así. Papá y mamá siempre quieren el bien para uno. Tus hermanos quieren el bien para ti, ¿cierto? Los abuelos quieren el bien para ti. Tus hijos quieren el bien para papá, para mamá. Eso es la familia. Por eso siempre hay que sostenernos de la familia. Es el sostén, el soporte. Tu familia nuclear. Eso es. Buenos días para todos, hermosa familia. Un beso enorme para todos y cada uno de ustedes. Con todo el amor del mundo le decimos bienvenidos a Mil por Lora. Con este loro ya está ya con su pluma porque es un poquito de frío. Así que voy a agradecer a mi rey de reyes, a mi papá Dios. Si me acompañan sería hermoso. ¡Vamos entonces!

Desde el fondo de mi ser, quiero darte las gracias infinitas. Gracias infinitas por darnos la vida, papá Dios. La vida, gracias a ti existimos. Gracias, mi papá Dios, por darnos salud, buena salud. Esa salud que tanto valoramos. Gracias, mi papá Dios, por regalarnos este hermoso día que comienza. Gracias, mi papá Dios, por darnos un techo donde vivir, por el alimento que nos das, que nunca has permitido ni permitirás que nos falte. Gracias, mi papá Dios, por darnos un corazón lleno de amor, por darnos sabiduría, comprensión, entendimiento, por hacernos justos, sensatos, agradecidos, mejores personas cada día. Gracias, mi papá Dios, por hacernos empáticos, solidarios, por bendecirnos con una hermosa familia, con un empleo, por cambiarnos la vida de sernos hombres y mujeres con mucha, mucha, pero mucha fe en ti. Te pido perdón por todos mis pecados, por todo lo malo que digo, que hago, que pienso, por mis fallas, mis errores, mis equivocaciones, te pido perdón. Todo mi amor es para ti, mi gratitud infinita es para ti, mi fe infinita es para ti. Gracias, papá Dios, por todos los milagros que haces por mí, por mi familia, mis amigos, mis compañeros, mis oyentes, mis hermanos de fe. Gracias, papá Dios, por poner tu mano bendita en aquella persona que clama por ti, que quiere recuperarse, que quiere regresar a su casa, que quiere enderezarse, que no puede contra el abuso de otras personas. Ahí estás, papá Dios. Gracias, papá Dios. Gracias por todo lo maravilloso, hermoso que haces por nosotros. No me canso de decir que te amo, te amo, te amo, te amo, te amo, te amo. En el nombre del Padre, del Hijo, del Espíritu Santo. Amén. ¡Sí! ¡Listo, mi querido Paquito! ¡Sí!

0: Marianito.
1: 6:10, Perú. Arrancamos a 1000 por hora. Ya estamos, ya. Vamos ya de una vez con los saludos mañaneros, Paco. Vamos. Nos vamos con los saludos mañaneros.

0: verdad, hoy día sí, como ayer he tenido algo de deporte, Paquito, hoy día sí he pedido la movilidad. Yeah. Me he venido, este loco se ha venido acurrucadito, durmiendo.
1: ¡No!
0: Porque sí he sentido un poquito friecito.
1: ¿Ah? ¡Ah, ya,
0: sí,
1: no!
0: Sí, pero me he venido durmiendo, recién me estoy despertando.
1: ¡Sacúdate hoy! Sí.
0: Me están viendo, o sea, creo que he venido con la pijama hoy día. Estoy por si acaso transmitiendo en vivo en mi TikTok, Alex Lora Perú.
1: ¿Cómo se llama tú?
0: Ahí estoy, Alex Lora Perú.
1: Alex Lora
0: Ahí
1: Perú.
0: Ahí estoy, tengo...
1: ¿Cuánto?
0: Tres seguidores. 6:23. Ah, no, se equivocó él. Kio. Qué rico bolerazo, caramba.
1: Hermosos son los boleros y nunca pasarán.
0: Ay, ay, ay, siempre estarán ahí, ¿no?
1: Estarán
0: qué
1: fuerte.
0: Bien se escuchan, ¿no?
1: Claro.
0: Ya que ahora nuestro mozo Coco no llega. Hasta que aquí nos va a despachar, aquí nos va a atender con la maca, aquí no viene heladita.
1: Hoy día no será pagado entonces.
0: ¿Qué hacemos?
1: ¿Qué? ¿Los muchachos? Sí, ¿ustedes claro, son sí, capaces?
0: Ah, entonces cualquiera de estos sangros, de estos cualquiera de estos, sí, entonces, pues, le podemos mandar, pero no, sí, sí, ya sí, que sí, nuestro mozo oficial Coco no ha venido, ¿no? 6:24. ¡Ay, ay, ay! Paquito, agárrame, agárrame, Paquito.
1: Tranquilo. Dios,
0: sigo celebrando el día de mamá.
1: ¿En serio?
0: Todo mayo. Claro. Mamá, yo tomo por ti. No hay problema.
1: Tú no puedes.
0: Ya, a ver. Vamos entonces con saludos mañaneros.
1: 971-446-726. Deja ahí tus saludos.
0: Ahí mañanero. Está. Pero por favor, vamos a pedir una especie de clave para que salgan al aire. Pues quieren mandar sus audios.
1: Sí.
0: Ya. Entonces, la cosa es que vamos a despertar entonces al loro, a este loro. ¡Despierta, loro! Saludos para tal, mi marido, para todo, ya, todo lo que quieras. ¡Despierta, tucán! Ahí está. ¡Despierta, papagayo! Saludos para tal, todas mis novias, así como Paquito. ¿Ya? Entonces, manden sus audios, textos también vale. Vamos entonces a abrir el WhatsApp. Oye, mi TikTok también están ahí. ¡Gol! Dicen, aquí están, mira, ahí está. A ver, dice, saludos, Arturito, saludos a tu papá, tu mamá, tu hermano, aquí, ¿quién dice? Ted, ver, ahí está, oye, debes conocerme a mí hace, de chiquito, ¿no? Porque yo soy Arturito, Arturo Alexis.
1: Arturito.
0: Sí, yo soy Arturo Alexis, ¿no? Entonces, Lora. Pero quien me dice Arturo es porque me conoce desde la infancia.
1: Olio, ¿no?
0: Ah, mira, qué bacán, ¿eh? Un beso para Ted. Ted, dice ahí, Ted.
1: Ted.
0: William.
1: Shakespeare.
0: Ahí está, William Shakespeare. Chacaliaza, un abrazo, ahí está.
1: ¿Ya?
0: Pon bien la cámara, dice.
1: Allá.
0: Lo que pasa es que está cargando.
1: Sí.
0: Vamos al WhatsApp, Paquito, ¿ya?
1: Vamos al WhatsApp, vamos. Ah.
0: Dale.
2: Buenos días, Alex. Despierta, Lorito. Despierta, y amaneció. Saluditos desde Milano, Italia. Te saluda Karina, Alex. Y bendiciones. Que tengan todos un bonito día. Yo siempre aquí, despertando, siempre con la radio, la Mega Mix.
0: ¡Qué linda! Besos, mi reina hermosa. ¡Arriba, Perú!
3: Hola, Alexito Lora. ¿Qué tal? Buenos días. Buenos días al mejor DJ del Perú.
0: Ajá.
3: Paco Sakirai.
0: Eso
3: máximo.
0: Es.
3: Acá, pues,
0: no hay
3: saludos
0: otro.
3: Acá desde Trujillo.
1: ¡Trujillo!
3: Siempre escuchando radio La Megamix. Tocamos de todo. Desde las 5 de la mañana hasta las 12 de la noche, cuando se despide Tunandito.
0: A todo el
3: saludos,
0: día.
3: Saludos, muchos éxitos, muchachos.
0: Ay, qué lindo, mira.
1: Gracias.
0: ¡Despierta, señor Lorito! En el ritmo, clima despejado con probabilidades que vaya a ser un día soleado.
1: Ah.
0: Ahí está, saludos para P&D Andina Alimentos, Harold, Alejandro Chorri Osorio, César Roberto Eduardo y Miguel Hacho.
1: Hablando que va a ser un día soleado, ¿te acuerdas ayer? Fuerte.
0: Sí, ¿no?
1: Oye, qué bravo se pone sí. Las tardes, ¿no?
0: Chaquilano.
1: Sí.
0: ¿Cómo quema?
1: Qué
0: y
1: horrible.
0: Justo cuando me voy a jugar fulito sale el sol.
1: Horrible.
0: Y no baja.
1: Sí, en serio. Sí,
0: mano, esta nariz ya está.
1: Vamos con audio.
0: Hola.
2: Buenos días, Lorito. Despierta. Que ya son 6:30. Saludos para mi mamá Luzmila Puma, que siempre nos levantamos con la mejor radio y la buena música, Radio La Megamix. Un abrazo, bendiciones.
0: Sonia desde Sicuani, Cusco, un beso para ti, Sonia. Unos textos aquí chiquititos, Paco.
1: Dale, hermano.
0: Saludos para la unidad de hemodiálisis del Hospital Sabogal, okay, saliendo de guardia. ¡Ay, qué linda! Mira, la licenciada María, la licenciada Jacqueline, Marianela, Lulú, la técnica Lulú. ¡Lulú! La técnica Rosita, la técnica Vanessa. Un beso para ustedes, mis reinas preciosas del Hospital Sabogal. Ahí nos están escuchando. ¡Las amo! Regresamos con más. ¡Saludos, mañaneros! Recuerden, si van a mandar en audio, por favor, ¿cómo? ¿Cuál es la clave, Paquito?
1: ¡Loro, despierta!
0: Y saludos para todos los saludos que quieran. Por favor, el WhatsApp es el
1: 971-446-726.
0: ¡Qué rica mañana! ¡Ay, ey, ey, eso! ¡Ey, ey, Paquito!
1: ¡Es rico! ¡Vamos a despertarse arriba con la Mega Mix! ¡Tocamos de todo!
0: ¡La hora, Paco, la hora!
4: 6:29.

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1: 6:33. 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

0: ejemplo, la armonía 10, ¿no? Con esta canción.
1: Claro,
2: ¿no? Es lindo, ¿no?
1: Ahí, ahí. La canción es más antigua, pero suena bonito. La han reactualizado, pues.
0: Mira, ¿sí? Yo pensando que es ahora último.
1: Sí, no, esta cumbia tiene años, ¿ah? ¿Eh?
0: Pero la reactualizaron, sí. Era bonito, ¿no?
1: Sí. No me pregunten los años, porque eso sí no sé. Vamos con saludos, mañaneros. ¡Bravo! Recuerden, si van a mandar sus audios, por favor, ya, la clave, poquito.
0: ¡Lola, despierta!
1: Ahí está, ahí los

0: saludos que quieran, ¿ya? Reitero los saludos y me dicen, Alex, repite el saludito con cariño, Lulú, dice mi Lulú, para todas las chicas de la unidad de hemodiálisis del Hospital Sabogal. Oh. Están saliendo de guardia. Besitos para la licenciada María Jacqueline Marianela. Para la técnica Lulú. ¡Lulú!
1: ¡Lulucita!
0: Ahí también Lulú tiene nombre gaseosa. Lulú. Sí, sí. Para la técnica Rosita y Vanessa. Besos, mis reinas hermosas.
1: La pequeña Lulú.
0: Ahí está. ¿Vamos, poquito?
1: ¿Sí? Vamos, vamos.
0: Hola, buenos días.
2: Buenos días, mi lorito.
0: Asu.
2: Buen día, bendiciones, saludos para la familia Greg Calderón, acá en Coma City.
0: ¡Epa!
2: Y para la mascotita que cumple un añito, Canelito.
1: Hoy su mascota está de cumpleaños.
0: ¿Ah, está de cumpleaños? Hay que darle la torta.
1: Hoy, hablando de cumpleaños, quiero mandar un beso inmenso para una hermosa bebé, para Abril Cayetana.
0: ¡Ay, qué lindo!
1: Es mi bebé que está de cumpleaños el día de hoy.
0: ¡La princesa!
1: ¡Sí, sí, sí, sí!
0: ¿Cuántos años cumple?
1: Hoy ya cumple 5 añitos.
0: Ay, ella es tu tataranieta, ¿no? ¡Ay, ay, ay! Ay. 5 años, qué linda.
1: Hoy le va a hacer cumpleaños.
0: Ay, ya, claro, por favor, llévame de payaso.
1: Sí.
0: Hola, buenos
3: Lorito,
0: días.
3: Lorito, despierta. Despierta también, Paquito. Un saludo para ustedes, muchachos, para ti, Alex, y para el DJ prehistórico, escuchando la megamito, como de no, todo, loro.
0: Ni tanto tampoco. No. Ah, solamente quería saludarnos.
1: Sí, claro,
0: hola.
4: Despierta, loro. Excelentísimo doctor honoris causa Lorenzo. Saludos para mi gente de Cerro de Pasco. Megamix, tocamos de todo.
0: Ese bien.
1: Pasco, ¿no?
0: Un abrazo. Hola, buenos días.
5: Terminando turno, mi brother. Saludo para Grifos Don Antonio. Desde Chulucanas, Piura. Turno terminado. Lo gocé con la Megamix.
0: Ese mi gente, qué linda. Hola, buenos días.
6: Despierta, Lorito. Buenos días, soy María de acá de Ica. ¿Podrías mandar saludos para las chicas del Fundo Vistalegre que estamos a full cosecha de pecana?
0: ¿Pecana?
6: Y vale. ¿Podrías mandar saludos también de cumpleaños que mañana está cumpliendo años mi bebita, qué María lindo. Fátima Espino Ramos? Yeah. Y acá estamos a full radio La Mega Mix, que toca de todo.
0: Ay. Todos los saludos, que además todos los días, por favor, manden sus audios, pero mándenos pecana, por favor. Ya mándenos pecana, por favor, por encomienda nomás, no hay problema, nosotros pagamos su pasaje.
1: Ahí está, por favor.
0: Ahí está, sí, ¿no? Por favor, escríbeme Dale Lora Perú, ahí al WhatsApp, escríbeme al toque nomás.
1: Ahí está, por favor.
0: Una camionada de pecanas.
1: ¡Qué rico!
0: Saludos desde Pachacuta y Ventanilla, a la familia Zambrano Vega, a mi amorcito Ronnie Boscán. ¡Qué lindo! ¡Pati Zambrano! ¡Qué hermosas son! Muchas bendiciones, Lorito. Gracias. Saludos por aquí. A ver. ¡Despierta, loro!
1: ¡Despierta!
0: Ahí está. Saludos. Mira, Florina, saludos para Chile. Siempre escuchan la Mega Mix.
1: Para Chile.
0: A ver, soy Consuelo. Escribo desde Madrid, España. Y ¡olé! ¡Olé tus pies, Alejora! Un saludo para Ventanilla. Montesión, Avenida La Playa, ahí están. Bueno, mi gente de limpieza del Poder Judicial, me han un beso enorme. Ahí están escuchando. Hoy por todos lados, tomo un poquito.
1: Qué rico. Gracias.
7: Buenos días, Lorito. Saludos desde Chile. Sí. Saludos para mis hijos Nicolás y Tomás y para mi familia que se encuentra en Huaral, la familia Bazán.
1: Mire, Chile para Huaral.
0: Eso es mi gente.
1: Chile para Huaral.
0: Soy Virginia Gutiérrez, rumbo al trabajo, Miraflores. Saludos para el amor de mi vida, mi gordito Jaime Granado. Te amo mucho, mi gordito bello. Qué linda, qué bien amor. Regresa.

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2: 7:02.
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1: ¡Ay, ay, ay, Paquito!
2: Tranquilo, Lora, tranquilo. 7 de la mañana y 13 minutos.
3: 7:13, muy bien. Siempre con la hora, Paquito, tú sabes, los chicos se van al colegio, aunque hoy otros están de vacaciones, ¿ah?
2: Sí, algunos niños están de vacas.
3: Pero ahora todo, estatal y particular, después de los exámenes, una semanita de vacaciones, mi niño.
2: En tu época que cole, ¿tenías así vacaciones? No había,
3: pero sí teníamos como 4 o 5 meses de vacaciones. Diciembre. Enero, febrero, marzo, abril recién ya, ¿ves? Casi 5 meses, ¿no?
2: Qué rica.
3: Qué bacán, ¿no?
2: Ahora.
3: Sí. Ahora, enero, 15 de enero, ya empiezan las clases.
2: Oye, sí. Oye, verdad.
3: ¿Cierto?
2: No descansan
3: sí.
2: nada.
3: Sí. ¡Feliz año nuevo! Al otro día, la lista de útiles.
2: Oye,
3: qué loco. Se ha vuelto un negocio esto, pues.
2: La educación es un negocio en el Perú.
3: Y atormentan a nuestros niños, pues.
2: Y a los padres, a los bolsillos.
3: Sí, imagínate. Los últimos saluditos para empezar ya la contienda, ¿ya, Paquito?
2: Dale, hermano.
3: A ver, creo que tenemos que cumplir con la mayoría, pues.
2: Por favor.
3: A ver, Lorito, despierta.
2: Despierta.
3: Saludos a la familia Cuña Chumpitaza en el distrito de Asia. Mi gente.
2: ¿Hacia dónde?
3: Arequipa Majes. Siempre escuchando don Raúl y la señora Julia, también don Oscar. Abrazo, a ver, despierta, Lorito. Saludos a mi princesa que hoy es su juramentación en la escuela. ¡Qué lindo!
2: Hermoso.
3: Despierta, Lorito. Quiero mandar saludos especiales para mi esposito Henry. Hoy cumplimos un mes más de casado.
2: Eso.
3: Ahí está. Buenos días, Lorito. Saludos desde Bretaña, Río Puinagua, Loreto.
2: La
3: gente linda de Sayán, Norte Chico.
2: Sayán.
3: Ahí está. Te envío agüita de coco.
2: Más agua de coco.
3: Te despierta, Lorito, oye, para que lo levantes de una vez. Saludos a Jennifer Barrientos desde Piura. Bien, acá no ha puesto nombre. En fin, tratamos de cumplir con todos, mi querido Paquito.
2: Por favor.
3: Listo. Vamos entonces. Ya anunciamos ahorita.
2: Ya
3: la contienda y el próximo bloque vamos con lluvia, torrente de votaciones, ¿de acuerdo?
2: De acuerdo.
3: Para que no se mezcle esto y no hagamos tan larga así como mi nariz. ¿La hora, Paquito?
2: 7:16.
3: Listo, bien, toque su campana, Paquito, ahí está. Ahí está su campana del camión recolector. ¿Ya? Listo, entonces, ¿qué proponemos? ¿Qué podemos hacer? Ayer hemos hecho, como siempre, los lunes boleritos, son de boleros, ¿ya?
2: Bolerito hicimos ayer.
3: Ya, hemos hecho cumbia también del ayer.
2: Claro.
3: Hemos hecho cumbia de hoy.
2: Uy, uy,
3: ya,
2: uy.
3: Chichita peruana.
2: Qué rico,
3: folclor,
2: hermano.
3: Folclor latinoamericano.
2: Uy, uy,
3: estoy
2: uy.
3: Mencionando, Paquito.
2: Ya, folclor.
3: A ver, salsita nos falta.
2: Salsita.
3: ¿Qué puede ser? ¿Qué tipo de salsa alegre, cubana?
2: Salsa dura.
3: Salsa timba, salsa dura, salsa sensual, salsa romántica, no sé.
2: Salsa dura.
3: Salsa de alcoba. No sé.
2: ¿Qué tal si hacemos salsa sensual? Salsita
3: ahí
2: sensual.
3: Está.
2: Hace tiempo que no hacíamos eso.
3: Ah,
2: ¿qué estamos haciendo?
3: Ya, muy bien.
2: Le hemos puesto a un costadito.
3: Totalmente de acuerdo contigo, mi querido DJ.
2: Me encanta.
3: DJ Paco. Ya, vamos entonces, DJ Paco.
2: Pero salsa sensual genérica, muchos artistas, muchas canciones.
3: Ah, se me está volviendo loco ya.
2: Esas salsas hay varias,
3: ya.
2: ¿No? Muchos.
3: Mira, sí hemos hecho, claro, hace tiempo, pero está medio descansadito, así que es el momento propicio para, digamos, citar.
2: ¿A quién?
3: A los referentes de la salsa romántica, los que empezaron ya comercialmente hablando esta ola de la salsa sensual, de la salsa romántica. Ambos son de Puerto Rico.
2: Puerto Rico.
3: Ya, uno es flaco.
2: Flaquito.
3: Flaquito, con bigotes.
2: ¿Es de Santiago?
3: No. ¡Eddie Santiago! ¡Sí! ¡Eddie Santiago!
2: ¿En serio?
3: ¡Sí!
2: ¿En serio? ¡Ey, qué chévere!
3: Eddie Santiago, claro. Uy, ¿no? Le decían, oye, ya. Y al siguiente mes salió su competencia. Pues sí. Santiago era, pero la rompía, pues, ¿no?
2: ¿Ah, sí?
3: Y sale su competencia y vaya que sí, pues, hizo mella. También tiene bigotes.
2: ¿Ah, sí?
3: Pero es crespo.
2: Es crespo.
3: También es de Puerto Rico.
2: De Puerto
3: Fue su compañero en un momento dado en una orquesta, no me acuerdo el nombre, creo, Saraguay, algo así.
2: ¿Ya?
3: Los dos cantaban ahí.
2: Sí.
3: ¿En serio? Yo no sabía.
2: ¿Estás hablando del señor Willy González?
3: ¡Sí, Willy González!
2: ¡Bien!
3: ¿Ya? Entonces, Willy González es Santiago. Es Santiago Willy González. ¿Estás de acuerdo, Paquito?
2: Ya, de acuerdo.
3: Qué bacán, ¿ah?
2: Ya.
3: Hasta que eso se iba a salir chispas ahí, ¿ah? ¿Ya? Entonces lo van a hacer con una pose especial.
2: Ok.
3: Se paran erguidamente y empiezan a decir de manera susurrada, pero sexy.
4: Ok, a ver, a ver, a ver.
3: Hola, yo voto por Willy González. Y si eres mujer, yeah. Hola, bien sexy. Yo voto por Eddie Santiago.
2: ¡Me encanta!
3: Entonces, ya, Paquito, me encanta. Votaciones al WhatsApp.
2: Al 971-446-726.
3: Eddie Santiago, Willy González, bien sexy, por favor. La cualquier.

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1: 7:27. 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
0: 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Pero hoy, en la contienda, Paquito, los referentes, los patriarcas, los fundadores de la salsa romana.

0: y WhatsApp y para llamadas, ¿no?
1: Ah, también. Sí, nos pueden llamar también como celular, ¿no?
0: Sí, claro, claro.
1: 971-446-726. Ya está, listo. Entonces, vamos, Paquito.
0: Vamos, tenemos llamada, Lorenzo.
1: Dale.
0: Hola, buenos días.
2: Buenos días,
1: hola, hola, mi rey. ¿Cuál es tu nombre?
2: Cristian.
1: Tú votas por...
2: Gracias.
1: Por favor, llámenos también así bien sexy, ¿sabes? ¿Ah?
0: Claro.
1: Hola. ¿Qué pasó con la Miss Harumi?
0: Cansada viene, ¿no?
1: Está madrugando.
0: ¿Sí, no?
1: Sí.
0: Algo quiere. Sí,
1: me parece que se está mudando.
0: Ah, sí. Se mudó más cerca a la radio.
1: Sí. Hola.
3: Buenos días, Radio La Mega Miss. Yo voto por Eddie Santiago.
1: Punto para Eddie Santiago. Bien sexy. Hombres, mujeres, por favor, ¿ah?
0: ¿Eh?
1: Hola. ¿Ya?
2: ¿Me escuchan?
0: Vamos.
1: Hola, buenos días.
0: Hola.
1: ¿Aló?
2: Sí, hola. ¿Me escuchas?
1: Sí, mi rey. ¿Por quién votas? ¿Por Eddie Santiago? ¿O Willy González?
0: Eddie Santiago.
1: Para tu novia. Pero acércate al teléfono porque no te entendemos nada.
0: Sí, por favor.
1: Ya, eso no puedes hacer. No, es que no se le entiende.
0: Sí, no te
1: para tu, ¿cómo se llama tu novia?
2: Dialeni.
1: Ahí está. Mándale mejor. Un beso, por favor.
2: Un beso muy especial para
0: ellos,
2: su cumpleaños,
0: Chiclayo.
1: Ay, qué lindo. Un abrazo, mi rey. Felicidades, pasen las lindas.
0: Hermoso.
1: Acérquense al teléfono, por favor.
0: Sí, por favor.
1: Hola.
4: Hola, mi lorito. Yo voto por mi querido Eddie Santiago, Carmelo.
1: ¿Willy González o Eddie Santiago? ¿Willy González o Eddie Santiago? ¿Eddie Santiago o Willy González?
4: Porque no te entendemos nada.
1: Hola.
0: Papagayo.
4: Voto por...
5: Eso no puede ser.
4: Lluvia.
0: Willy Santiago.
1: Yes.
0: Vamos con más audio.
1: Sí, mi tío debe estar estreñido.
6: Lorito.
1: Ahí está.
6: Yo voto por Eddie Santiago.
1: ¡Hala! ¡Qué rica voz, ¿eh?
3: Buenos días, Radio La Mega Miss. Ah. Yo voto por Eddie Santiago.
0: ¿Santiago?
6: Hola, mi nombre es Héctor Berrocal de Rico Breña y yo voto por Willy González.
0: Willy González. ¿Cómo va, Lorenzo? ¿Cómo va?
1: Ahí están cansados, ¿eh? Va adelante, Eddie. Ve adelante.
0: Ok, vamos.
3: Hola, yo voto por Eddie Santiago.
0: Eddie Santiago.
1: Adelante va Eddie, ¿ah? Vamos, Willy González, vamos, recupérense.
0: ¿Quién vota por Willy? A la una, a las dos.
1: Dale.
0: A las tres. Vamos.
7: Dale, ¿qué tal? Buenos días, muchachos. Buenos días. Acá va. Tratando de salir de Atlas por la municipalidad.
1: Hola, buenos días.
8: Buenos días.
1: ¿Cómo está mi reina?
8: Preciosa, hermosa. Willy González.
1: Gracias, mi amor.
0: Willy González.
1: Ya,
0: vamos.
9: Hola. Yo voto por Eddie Santiago.
1: ¿Cómo va? Hola.
10: Yo voto por Willy González.
1: Willy González, están parejos, Paco, ¿ah?
11: Buenos días, Trujillo. Eddie Santiago. Virgilio Pastor, saluda para toda su familia, por acá por Trujillo.
1: Sexy, pues.
12: Hola, Dorito, buen día. Mi voto por Eddie Santiago, un saludo. A toda la gente de Comas.
0: Comitas.
1: Ya está.
0: ¿Cómo va?
1: Hola.
0: Qué olor a...
1: Dos más, ahí vamos.
0: ¿Dos más?
1: Dos más y me voy.
0: ¿En serio? Espera, uno, toma.
1: Hola.
13: Hola, muchachos. Buenos días. Les saluda Fran desde Lurín Mix. Mi voto va por Willy González.
0: Willy González. Hola.
14: Hola. Yo voto por Willy González.
1: Escúchame, aquí definimos, ¿ya? ¿Qué? O es Eddie Santiago o Willy González. Está pareja la cosa, ¿ya?
0: 01-212-5353 al fijo, ¿ya?
1: Ya, ok.
0: 01-212-5353.
1: Ya, muy bien.
0: Llame ya.
1: Ya está. Avísame, Paquito, ¿ah? ¿Eh? ¿Willy González o Eddie Santiago? Eddie Santiago o Willy González.
0: Sí.
1: Ustedes deciden. Hola, buenos días.
15: Buenos días, Salvador, de Santiago, Filo y Piwi. Voto por Eddie Santiago.
1: Eddie Santiago. Listo, gracias.

0: Una más, ¿no?
1: Si aquí es 6 de Santiago, gana él.
0: Uy, uy, uy.
1: Hola, buenos días.
2: Hola. Yo voto por Eddie Santiago.
1: Ya está. Paquito acaba de ganar.
0: ¿Quién?
1: Eddie Santiago.
0: ¡Bravo!
1: Ahí están, muchachos. El ganador de esta contienda es Eddie Santiago.

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1: ¡Ajá! ¡Acá los capos!
2: ¡A los capos! ¡Grande capo!
1: ¡Grande capo! ¡Grande líder! Están los capos de Colombia, ese nombre tiene el...
2: ¡Uy, pero qué bueno con este!
1: Está bonita la canción.
2: Vallenato,
1: sí,
2: ¿no?
1: Sí, ¿no? Está bonita, ¿no?
2: Lindos. Linda.
1: El único que no estoy de acuerdo es que el nombre del grupo. ¿Cómo se ve el capo de Colombia? ¿Qué cosa? A ver, ¿voy a consumir o no?
2: Nenita linda se llama esta canción, Lorenzo.
1: Bonita, sí, está, ¿no? Bien bonita. Sí, suena, ¿no? En la Mega Mix.

0: El día de ayer, Paquito, por favor, vamos a hablar del clima.
1: Uy, uy, uy.
0: Ahí está, ¿cómo está la cosa?
1: ¿Cómo está la cosa? ¿Cómo está la situación?
0: Ayer, ustedes saben que estamos en pleno otoño, ¿verdad?
1: Sí, ¿no?
0: Estamos en pleno otoño.
1: Pero...
0: Y el día de ayer, creo yo que ha sido el día más caluroso de toda la temporada.
1: ¿Es en serio?
0: Sí, estamos por llegar a invierno.
1: No.
0: Pero, ¿qué tal? ¿Sintieron el intenso calor el día de ayer?
1: Sí,
0: ¿tú
1: claro.
0: ¿Lo sentiste?
1: Horrible. Mira, ayer estaba llegando a mi casa al tipo 2 de la tarde, cuando de pronto mi perrito, ¿no? Toca la puerta cuando quiere salir.
0: Ya.
1: A hacer su cosita, a orinar.
0: Ah, ya.
1: Abro la puerta y se mete un sol horrible. Dije, miércoles, ¿no? ¿Qué tal?
0: Sí.
1: Con razón sentí un calor horrible.
0: Sí, ni bien salió, estaba con la lengua afuera, sí, tu perro, ¿no?
1: Y de verdad, y al toque tocó la puerta para ingresar.
0: ¿En serio? No, mejor me regreso.
1: De verdad que sí.
0: Hasta el perro te dijo que mejor regreso, ¿no?
1: Es en serio.
0: Estoy en la sombrilla porque quemó. Y sí. Ayer el sol salió desde las 7 de la mañana. Ahorita voy a asomar mi nariz a la ventana.
1: Sí, voy ahorita.
0: Sí, es que hay poquito. Entonces, ayer hemos soportado el día más caluroso en lo que va del otoño. No sé si este calor también se ha registrado en verano, ¿eh? Pero ha sido un horno desde muy temprano el día de ayer.
1: Sí, hay sol, Lorenzo.
0: ¿Salió el sol otra vez?
1: Sí, está el sol fuerte.
0: Y mira, ¿no? En muchas zonas hemos llegado hasta 30 grados, Paco.
1: ¡30 grados!
0: ¡30 grados!
2: ¿Es en serio?
0: Y eso se debe al fenómeno del niño costero.
1: Sí, ¿no?
0: Que provoca y inusual clima similar al verano.
1: Oye, ¿por qué ese niño viene acá al Perú? ¿Por qué no se va a otro país?
0: Travieso.
1: Sí, travieso ese
0: traviesazo,
1: niño, ¿no?
0: ¿No?
1: Sí.
0: Oye, ese hombre es Paco de niño, ¿no? ¿Tú eras traviesazo, Paquito?
1: Sí.
0: Yo también era. Hacía bien quieto.
1: Uy, el colegio.
0: Juguetón, pues, ¿no?
1: Sí, claro.
0: Pero ese niño ya nos ganó ya, Paco,
1: uy,
0: ¿no?
1: Sí, ¿no? ¿No? Ya horrible, ya muy...
0: Recontra inquieto,
1: inquietazo.
0: ¿No?
1: Inquietazo.
0: Qué bravo. Entonces, los distritos más alejados del mar, como Caraballo, La Molina, registraron temperaturas hasta 30.
1: ¿30?
0: 30 grados.
1: No.
0: ¿Ah? Entonces, se ha emitido ya la alerta naranja.
1: Ah.
0: Ya, la alerta naranja hasta este jueves. Por aumento de temperaturas diurnas, o sea, en las mañanas, de moderada a fuerte intensidad en Tumbes y hasta Piura.
1: Maya.
0: Ahí te indicó el Senami.
1: Ok.
0: A ver, dicen que habrá poca nubosidad, mayor radiación. Mejor no sigo porque mañana sigue saliendo el sol,
1: sí,
0: y puedo decir.
1: Ya no. Mejor vamos a canción.
0: Sí. Entonces, por la sombrita.
1: Hay que caminar por la sombrita.
0: Sí, claro. Mi vecina, que está un poquito subidita de postres,
1: ¿ya?
0: Se paró ahí bajo el sol.
1: ¿Ya?
0: A ver si con el sol quema un poquito de grasa, hijo. Sí. Yo igual, Paquito, ¿ah? Claro, hay que calentar la sartén. Fue a freír mi huevo en la vereda. Calorzazo, ¿no? Bueno, aquí estamos para alegrarte la vida. ¡Somos!
1: La

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2: 8:02.
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2: 8:05.
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1: ¡Aquí estamos! ¡Qué rica mi radio!
2: Mi radio, la Mega Mix, que toca de todo, tocamos
1: ahí
2: de
1: está.
2: Todo.
1: ¡Qué rico nuestros oyentes!
2: ¡Hermosos!
1: ¡Qué rico ñato!
2: ¡Qué rica ñanga!
1: ¡Qué rico abuelo!
2: Así me quieren, ¿eh?
1: Sí, sí, sí. Y muchas, ¿ah? ¿Eh? Pillín, pillín. Viejo verde. 8 y 12. Nos vamos con escuela para papi, Paquito.
2: Vamos, hermano, en una. A ver.

0: poco si nos alarman y obviamente ponemos la alerta, nos ponemos en alerta por la salud de nuestros niños. En casa siempre hay niños y dicen, oye, el virus que están atacando a los niños, que este virus, esos virus que tienen un nombre bien raro.
1: Rarazo.
0: Creo que hay dos por ahí que están, ¿no? Uno es el Hunter,
1: no sé qué, ¿no?
0: Hunter, el Hunter.
1: Ya, Hunter.
0: Ya, y hay otro virus que, a ver, que te da fiebre.
1: No.
0: Ya, dolor de garganta.
1: ¿Qué?
0: Ampollas.
1: ¿Qué? No.
0: En las manos.
1: No.
0: Ampollas que pueden ser señales de este raro virus que lleva por nombre Coxsackie.
1: ¿Qué?
0: Coxsackie.
1: Coxsackie.
0: Con X. Coxsackie.
1: Uy.
0: Coxsackie.
1: Kirai.
0: ¡Hala! Coxsackie. Kirai, no creo que... Entonces, mira, este aumento de este virus, Coxsackie, en distintas regiones del país, ha generado preocupación en familias y colegios. Sin embargo, la enfermedad, conocida como manos, pies y boca...
1: Eso ataca ahí, ¿no? Esas partes, ¿ya? ¿No?
0: Suele ser leve en la mayoría de casos.
1: ¿Qué?
0: Y se resuelve sin complicaciones en pocos días.
1: ¿Qué?
0: Este virus afecta con mayor frecuencia a menores de 1 a 5 años.
1: ¡No!
0: Suele iniciar con fiebre, dolor de garganta, náuseas. Luego aparecen llagas en la boca.
1: ¡No!
0: Pequeñas ampollas y erupciones en las manos y pies.
1: ¡Uy, qué miedo!
0: Mira, si hay dificultad para tomar, digamos, líquidos, fiebre persistente o mucho dolor, es necesario que lleven al pediatra, papá, mamá, a sus niños, de inmediato.
1: Hay que estar atento a su cuerpito, ¿no?
0: No esperar ampollas que las ampollas que actúen, no, de frente. Aquí señalan el colegio médico, ya los especialistas recomiendan mantener una rutina de higiene estricta. Escuchen bien, con lavado frecuente de manos.
1: Dale.
0: Manos y, o sea, implica aquí agua y jabón.
1: Ok.
0: Agua y jabón, más con los niños que ponen su mano por todos lados.
1: Sí, es verdad.
0: Desinfectarlas, ¿ya? Desinfección de los objetos que toca. Ahí está el alcoholcito, el alcohol líquido, igual, ¿no? Su manito, el alcohol en gel, desinfectar.
1: Todo lo que toca debe estar limpio.
0: Exacto, desinfectar. ¿No? Eso es. También subrayan la importancia de no enviar a los niños al colegio mientras presenten estos síntomas, inclusive leves, porque el nivel de contagio es, pero así, rápido, ¿ah?
1: ¿No?
0: Ya, entonces tómenlo en cuenta.
1: Por favor.
0: Ya, por favor, niños con comorbilidades, con alergias, dermatitis o asma, deben tener un cuidado especial, porque los síntomas podrán prolongarse y ser más intensos. Aunque es más frecuente en niños, los adultos pueden contagiarse si tienen contacto con personas o objetos infectados.
1: Vaya.
0: Pueden presentar fiebre, malestar y lesiones leves. Tengan cuidado. Este nombre, ¿no? Que tiene este
1: Coxsackie.
0: Sí, Coxsackie. Tiene nombre de
1: Coxsackie.
0: No, tiene un nombre. Tiene construcción, el nombre de un hueso de cuerpo. Coxsackie, como el coxis.
1: Coxis, ¿no?
0: Coxsackie. Salud, Paquito, salud.
1: Salud, hermano.
0: Sí, pues, o sea, aquí lo tomamos a la
1: broma,
0: porque,
1: ¿no?
0: Porque nos divertimos de esta forma, ¿no?
1: Claro.
0: Pero hay que tener mucho cuidado.
1: Hay que tener mucho cuidado.
0: Sí,
1: en serio.
0: Coxsackie, salud.
1: Presente.
0: Ahí está. Alumno Paquito Coxsackie.
1: Presente, profesor Narizón.
0: Por favor, te pongo la regla.
1: ¿Por qué?
0: ¿Cómo? Te castigo con mi nariz.
1: No,
0: la regla.
1: No.

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1: Se soltaron los caballos.
2: Paguito, Paguito.
3: ¿Qué fue, Lorenzo?
2: Dame un poquito, Paguito. Un abracito. Abraza, pero no tanto, Paquito. Abrazo, sin beso, Paco.
3: No, besucón eres tú.
2: Ahí nomás. En un ratito más empezamos a interactuar con los oyentes, Paquito. Vamos a pedir algo bien chévere y bien bacán. ¿Te parece?
3: Claro que sí, por favor.
2: ¿Estamos de acuerdo?
3: Dale, hermano.
2: Ahí está. La hora, Paco.
3: 8:24.
2: 8:24. Ya estoy listo, ahora sí. Por favor, atención. Todos los que estamos aquí en cabina, ya, presten mucha atención. Porque, señoras y señores.
3: ¿Qué?
2: Hasta este viernes.
3: ¿Qué hay el viernes?
2: Hasta este viernes.
3: Termina el calor, el viernes.
2: No, hasta este viernes.
3: Verano.
2: Pueden las empresas depositar la CTS.
3: ¡Ay, qué hermoso! ¿A quién les corresponde ser la CTS, Lorenzo?
2: Primero que nada, ¿qué significa CTS, Paco? Por favor, instruyendo.
3: CTS, compra con tiempo sal. Compra con tiempo sal.
2: No, no, no.
3: ¿No
2: es eso?
3: No,
2: no, no, no.
3: ¿Ah, no?
2: No, no, no, no. Ah, entonces. No.
3: Entonces, ¿cuánto tiempo?
2: No, tampoco es, camisas.
3: ¿Ah, sí?
2: Telas y sandalias.
3: ¿Es en serio?
2: Mejor vamos a decirle a la Miss Harumi, por favor, que nos desasne.
3: La Miss que nos desasne.
2: Harumi, no. Por favor, ¿qué significa CTS?
4: Es compensación por tiempo de servicio.
2: ¡Te dije!
3: ¡Ah, ok!
2: ¡Te dije! Okay. Eso era. Bien. Los empleadores, en este caso las empresas, ya... O sea, que yo, caramba, tengo que cumplir con mis empleados, tú sabes.
3: ¿A ti es empleado?
2: Una super empresa.
3: Ok.
2: Claro, por favor.
3: ¿De qué rubro?
2: Después te explico. Los empleadores tienen hasta este 15 de mayo para realizar el depósito de la compensación por tiempo de servicio. Correspondiente al periodo noviembre y abril. Los especialistas remarcan que este beneficio protege al trabajador frente al cese de la, de la relación laboral. Ah, entonces, hasta este, viernes tienen las empresas ya para depositarte, transferirte la CTS. ¿Qué significa? Ya lo sabes ahora sí. ¿Cuál es?
3: Compensación.
2: ¿Por tiempo?
3: Por tiempo.
2: De servicio.
3: De servicio.
2: Ahí está. De no hacerlo bien, van a recibir unas multazas, ¿ah?
3: ¡Oh, no!
2: Sí, así que por favor, hasta este viernes.
3: Hoy yo pagaré multa, yo tengo 3 personas que trabajan conmigo.
2: Claro, de todas maneras,
3: como
2: Paco.
3: DJ, mi equipo de DJ.
2: Ahí está.
3: Pero ellos no
2: ¿Pero tú le das gratificación? No, ¿ellos están en planilla?
3: No.
2: ¿Qué van a estar en planilla? ¿Plantilla? ¿Dónde es? Bueno, a celebrar entonces,
3: Lo que tengan ese beneficio.
2: Ahora, ¿no? ¿Hoy en día pueden retirar hasta el 100%?
3: Mira, salió una ley de que hasta diciembre del año pasado se podía sacar, pero no sé si ahora se puede sacar, ¿me entiendes?
4: Todavía
3: se puede sacar.
2: Hasta el 100%.
3: Oh,
2: ¡Qué bacán!
3: No, pero ojo, recomendable es no sacarlo también, que vaya creciendo.
2: Ah, claro.
3: Claro, pero ahorita en estos tiempos todo el mundo quiere sacar.
2: Pues, hasta este viernes vamos a ser felices. ¡Oh! ahora que me acuerdo.
3: No, recibí.
2: Yo no recibo.
3: Yo tampoco.
2: Ahora que hacemos Paco.
3: La única que recibe es Harumi.
2: Harumi, hermano. Vamos a pegarnos a Harumi.
3: Hay que picarle.
2: Hay que picarle
3: a Harumi.

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1: 8:31. 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
2: 8:35.

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2: Paquito, ese calor hoy día también creo que va a ser uno de los días más calurosos de otoño, ¿ah?
1: ¿Eh? Oye, ¿por qué? Qué feo, ¿no? Parece qué verano total, ¿no?
2: Hace tanto calor que las vacas están dando leche evaporada.
1: Demasiado, ¿no?
2: Sí. Hace tanto calor.
1: ¿Ya?
2: Ya que ahora mismo los ciudadanos de Estados Unidos le pidieron a la Estatua de la Libertad que baje el brazo. Hace tanto calor, Paco, que las gallinas están poniendo huevos duros.
1: ¡Mamá!
2: Vamos a hablar de deporte.
1: Vamos.
2: A ver, y obviamente lo que acontece sucede con el deporte local.
1: En nuestro ámbito nacional.
2: Así es. En cuanto al vóley, ya terminó el campeonato. Han tenido tres finales. ¡Tres finales, ah!
1: Oye, pero qué bueno que el vóley está levantando,
2: sí,
1: ¿no?
2: Sí,
1: ¿no?
2: Y eso depende de todas y cada una de las jugadoras, porque demuestran su profesionalismo. Son disciplinadas, ordenadas, entonces ellas de alguna forma no están de rumba en rumba, de juerga en juerga.

0: disciplinadísimo.
1: Eso, entonces es por eso que cada partido lo hacían tan competitivo.
0: Cada partido como una final,
1: sí,
0: ¿no?
1: Exacto, considerado una final, porque jugaban de manera tan constante, tan vibrante, peleaban un balón, corrían, bajaban y parejo era. Si se ven a los cinco se lo jugaban parejísimo.
0: Oye, verdad, ¿no?
1: Qué bonito espectáculo, ¿verdad?
0: Y cada chica le pone garra.
1: Sí,
0: ¿no?
1: Y eso debemos aprender los que obviamente amamos el fútbol como tú y yo.
0: Es verdad.
1: ¿No? Entonces nos brindaban un espectáculo de primera. La familia iba a alentar a sus equipos de manera sana.
0: Y por ejemplo.
1: No había delincuencia ahí.
0: Y por ejemplo, Lorenzo, mira, San Martín ha subido en seguidores. He visto ahí que opina, mira, sin ser hincha, cómo me gusta el vóley, cómo juega la San Martín, por ejemplo.
1: Sí.
0: Ha ido captando gente, cada equipo.
1: Exacto. ¿No? Así, ¿no? Como Alianza Universitario, claro. Géminis, claro. Todos los equipos, Soan, todos los equipos estaban pero parejos.
0: Sí, ¿no?
1: Muy parejos, muy, muy, muy, muy parejos.
0: Qué chévere, ¿no?
1: Sí.
0: ¿No?
1: Ahora vamos con el fútbol.
0: Vamos con el fútbol.
1: Ay, ay, ay. Ayer jugó Universitario, ¿ya?, frente al Boys.
0: Sport Boys.
1: Obviamente se enfrentó al Sport Boys en su cancha, el Sport Boys, ¿ah?
0: En la cancha, de visita Universitario.
1: Bueno, ¿cómo quedaron?
0: Cansados.
1: Cansados.
0: Y 0-0.
1: Estamos jugando que sin arcos.
0: No, pero parece que Boys le cerró, ¿no?
1: No, sí.
0: ¿No? Jugó bien, ¿no?
1: Y obviamente la expectativa estaba puesta en los ex aliancistas. Lo que tienen que ver, obviamente, también con estamos hablando de buen comportamiento.
0: El señor Zambrano.
1: Zambrano
0: y Trauco, ¿no?
1: Y Trauco, yeah, que por un tema indisciplinario fueron retirados de Alianza. Ahora están ahí en el Boys.
0: Ahí están, ¿no?
1: Están en el Boys. Y sí, van,
0: sí,
1: bien.
0: Sí, ¿no?
1: De alguna forma, en nombre, pues, ¿no?
0: Claro.
1: No, entonces ya hay respeto, el jugador ya no entra con todo, entonces ya respeta la jerarquía.
0: Y también a los hinchas del Boys, llama más, ¿no?
1: Exacto.
0: Para llenar entonces, el estadio, ¿no?
1: Estadio lleno.
0: Claro.
1: El estadio,
0: claro,
1: estuvo lleno, definitivamente. Faltábamos tú y yo nomás, Paco. Allá.
0: ¿Qué hacías a esa hora,
1: claro,
0: tú?
1: Claro, pues, a esa hora en mi casa, pues, tú, pero sí lo vi desde mi casa.
0: Ah, lo viste.
1: Claro, okay, por favor, estás comiendo mi choclito. Pero ahí sí, agradable el partido, yeah, no estuvo aburrido, simpático,
0: okay, te
1: jala, sí. Yeah. Ambos equipos se perdieron goles.
0: Sí. Oye,
1: perdían goles.
0: No, sí, no.
1: Iban, tejían bien, iban medio de la cancha y después para el remate, bla, patean a cualquier lugar.
0: El aire, dice.
1: Sí.
0: Le echan la culpa al aire.
1: Sí. Y en una declaración un jugador le dice, oye, pero ¿por qué no patea el arco? Lo que pasa es que me moví en el arco.
0: ¿Cómo le va a mover el arco? Que patea bien, oye, no seas sonso.
1: ¿Cómo va a ser excusa, pues, hermano?
0: Buenos goles se han perdido.
1: Sí.
0: ¿No?
1: Bueno, y con este resultado, digamos, Universitario ya se va despidiendo también de la apertura.
0: Ah, sí.
1: Ya no llega, pues.
0: Ah, ya no llega.
1: No, ya no llega, no, de ninguna manera. Oye, y en cuanto a Alianza Lima.
0: ¿Qué pasó con Alianza Lima? Negro,
1: negro, negro. Alianza Lima quiere seguir reforzándose. Y ya le ha puesto el ojo, ¿sabes a quién?
0: ¿A quién le puse el ojo? ¿A quién?
1: A mi causa Tapia. A Tapia.
0: Pero Tapia está jugando en el extranjero, sí,
1: Mira, y la plata que va a pagar para traerlo a Tapia.
0: Uy, uy, uy. ¿O qué? ¿O ya va a quedar libre Tapia? ¿O qué? Salvo que quede libre.
1: ¿Cómo será, no?
0: Maya.
1: Pero para traerlo a Tapia tienes que tener tu bueno chivilín, ¿sabes?
0: Claro.
1: Porque... Hago préstamo por si acaso.
0: Ah, sí.
1: Claro, pues yo, por favor,
0: oye, man. Pero ¿te vas a ganar a los platanales? No entiendo.
1: Hermano, Paquito. Nosotros estamos de frente nomás en la Champions League.
0: Ah, ok.
1: Deportivo Los Platanales FC. Por favor, Paquito, vienes acá. No puede ser.
0: Los platanales FC, ¿qué decir? Fondo cansado.
1: Sí. No, son de mis tíos.
0: Okay.
1: Claro,
0: porque
1: okay. Focas y cóndores. Tengo por si acaso la tabla de posiciones. ¿Quieren escucharla?
2: ¡No!
1: Bueno, para otro año será. Regresamos con más.
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3: 8:45.

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1: 9 en punto. 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
1: 9 y 7.

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1: ¿Qué pasa? Ya te dije, tú eres Loro.
2: Paquito, te tengo un datazo, ¿ah?
1: Cuenta, Lorenzo, ¿qué
2: dato me
1: tienes?
2: Te tengo un dato, pero eso bravo, Paquito, ¿ah?
1: Espectacular, dice.
2: Por favor, te tengo esos datos, pero bravos.
1: Me encanta tú que tienes así esos datos escondidos, me encanta. Fluyen esos datos, de verdad, qué ricos datos, ¿eh?
2: Sí. Como nunca, ¿eh? Por favor, rico así como yo, tú sabes.
1: Obvio, tiene que ser a tu medida.
2: Claro, pues, Paquito.
1: 9 de la mañana y 16 minutos en este martes 12 de mayo. ¿Oye, se celebra algo? ¿12 de mayo?
2: Claro, por favor, mi santo.
1: Oye, voy a aprovechar de nuevo. Está escuchando la...

0: familia, que hoy ya la pasa en la piscina, ¿eh? Se van a pasar con toda la familia, con todos los amigos.
1: ¿Y tiene agua en la piscina?
0: Sí, ¿no? Agüita. Abricita, te amamos, reina. Eres la belleza, la hermosa, la reina de la casa.
1: De parte de tu bizcabuelo.
0: Sí. Besos, Abril.
1: Un beso para las maestras del colegio Los Patitos en Michilca, hermosa.
0: Michilca.
1: Para la directora Zulema. ¿Ya? Para todas las misses Mari Carmen, Joana, Rosy, Teresa, María, Cecilia, Isabel, Diana y todas, un beso enorme. Voy a estar con ustedes. ¿Ya? Y con todas las misses y todos los centros educativos este 25 de mayo.
0: ¡Hermoso!
1: Sí, porque se celebra 25 aniversario. ¿Ya? No, me estoy quedando corto. 95 aniversario de la educación inicial.
0: ¿Es en serio?
1: Sí. Y digamos, la celebración se va a dar justo ahí en el colegio Los Patitos de Chilca. Toda la sede de la provincia de Cañete van a reunirse ahí. Hermoso. Y en esa ceremonia yo voy a estar animando a Paquito. Gracias por invitarme.
0: ¿Y no quieres un DJ?
1: Ahí está. Y me llevo a Paquito. Mises, por favor, contraten a mi DJ Paco.
0: Vamos.
1: Un beso enorme para ustedes, mis mises. Qué linda. El Centro Educativo Inicial Patitos.
0: El día de la educación inicial.
1: Sí, oye, mira, qué lindo. Es de tu nieta, ¿no?
0: Sí, claro. Oye, mira, ahí acá está. Hice un saludo para la mamita Dora y para la tía Lupe, que hoy es su cumpleaños.
1: Ay, mira, ve.
0: De parte de Berta. Full sintonía en la Mega Mix.
1: Ay, qué bacán, ¿eh? A ver. Tengo un dato aquí. Más peruanos gastan 2.000. Mira, peruanos gastan 2.400 millones en verse bonitos.
0: ¿2.000?
1: En verse bonitos, o sea, más en belleza corporal.
0: ¿Qué, cómo?
1: ¿Belleza? Que la salud.
0: ¿Qué? ¿Cómo es eso?
1: Prioriza. El peruano prioriza más la belleza por fuera que por dentro.
0: No, no puedo creer. Oye, ¿cómo? Yo sé.
1: El otro día, sí, el otro día le dijo a un compañero también: yo priorizo la belleza por dentro, entonces pélate.
0: Oye, ¿cómo le hacen? Oye, ¿tú cuánto gastas en belleza, Lorenzo? A ver, un cálculo, ¿ya? A ver,
1: dos soles.
0: ¿Cómo que dos soles? No, el corte cabello, ¿cuánto te cuesta?
1: Siempre busco más barato. ¿Ah?
0: Ya, el mercadito.
1: Pero ya no hay, ¿no?
0: Ya no hay. Ahora no es de 25, bueno, 30, sí, 40 por arriba.
1: Sí,
0: Antes había de 10 soles, ¿no? El corte de cabello.
1: 10 solcitos. ¿No? Ya no existe.
0: Ya no existe.
1: No, ya no, hermano, por favor, subió la gasolina.
0: Sí, también.
1: ¿Y qué tiene que ver la gasolina con el corte de pelo?
0: También.
1: No, ¿sí o no?
0: Claro. Tú usas cremita, Lorenzo, usas perfume directo.
1: Sí.
0: Cremita, sí, sí, rico,
1: sí, sí,
0: ¿no?
1: Sí, claro. Digamos, tú sabes que esos chicos que de alguna forma se acicalan y le dicen metrosexuales, ¿no?
0: Metrosexual, ¿ya?
1: ¿Tú? Bueno, yo también soy metrosexual. La nariz y también tengo la metro.
0: ¡Lo perfila la nariz!
1: Oye, pero ahora no, ya no. Lo que pasa es que la belleza cuesta. Porque
0: la belleza cuesta.
1: Sí.
0: El hacer deporte cuesta también.
1: Claro. Ahora, lo que pasa es que aquí no hay un tema, digamos, nosotros los hombres, para vernos un poquito mejor, porque a veces tenemos que la piel tenerla un poquito más hidratada, claro. Por ejemplo, tenemos que acudir a cremas.
0: Obvio.
1: ¿Cierto?
0: Claro.
1: Yo, por ejemplo, yo ahorro porque utilizo las cremas de mi mujer y de mis hijas.
0: Y son ricas cremas. Sí, yo he probado.
1: Bueno, como estoy en casa, abuelo mujer, no importa.
0: Pero esas cremas son riquísimas porque es de buena marca.
1: Sí.
0: Yo también uso cremitas por ahí.
1: Sí, claro.
0: Pero gastar 250 millones.
1: La cantidad, mira.
0: ¿Ya?
1: O sea, mira, o sea, te das cuenta que el. Inclusive estamos por encima de varios países, ¿ah?
0: ¿Qué? Porque,
1: sí, Paquito,
0: porque Venezuela también.
1: Encima de China.
0: No, China.
1: Encima de Corea.
0: ¿Qué?
1: Sí, estamos encima. O sea, aquí los peruanos queremos vernos bellos sí o sí.
0: O sea.
1: Ya, el corte de cabello es básico, ya te gastas de tu platito.
0: Claro.
1: Ya, pero hay otros que obviamente también necesitan, por ejemplo, uno que se le está cayendo
0: el cabezal.
1: El techo, ¿no? ¿No? Se las desmantela el techo.
0: Uy,
1: entonces
0: hay que ahí.
1: Tienen que hacer una inversión mucho más. Y eso es.
0: Esa es una inversión costosa.
1: Costosa.
0: Claro.
1: ¿Serio?
0: Eso es una
1: inversión
0: costosa. Claro.
1: Entonces, pero ahora, uno no puede también contra el tiempo, ¿no? Los años pasan, de todos modos, te van a tener que salir arrugas, patas de gallo y toda la nota, ¿no?
0: Es el precio del tiempo,
1: claro,
0: de la edad, ¿no? Pero claro, algunos
1: se
0: hacen su limpiecita.
1: Sí,
0: ahí, ¿no?
1: yo siempre he tenido arrugas, ¿ah?
0: ¿Ah, sí?
1: No, la tía en la esquina de la tienda.
0: ¡Paga tus arrugas, basura! ¡Paga tus arrugas!
1: Sí. Bueno, en fin.
0: Oye,
1: pero, claro, de alguna forma, tiene que ver con el tema de alimentarnos.
0: Eso.
1: ¿No? De
0: tratarse. hidratarse.
1: Hidratarnos.
0: Claro.
1: Nada reemplaza el agua.
0: Nada.
1: El
0: nada.
1: Agua.
0: Ni el refresco, sí, ni el no, nada, nada. Agua sola.
1: Si no tiene azúcar, mucho mejor. De repente quieres tomarte un refresquito, una limonadita y obviamente, pero poquita azúcar mejor.
0: Claro,
1: ¿no?
0: Claro.
1: Una chichita. El azúcar es el tema ahí, ¿no?
0: El azúcar es
1: sí.
0: Porque
1: entonces, si no, agüita nomás.
0: Nada
1: ¿no?
0: más. El agüita hidrata, te hace bien, te hidrata
1: los
0: bien.
1: Los ejercicios. Por, ejercitarse.
0: Porque uno quiere verse siempre claro. bien.
1: Exacto. Siempre. Hay unas personas que no están acostumbradas de repente a hacer deporte. Sí, hay muchos.
0: Ah.
1: Yo tengo familiares que. Entonces, solo caminen.
0: Nah, ya está.
1: Sí, a caminar un poquito más. 20 minutos diarios o interdiarios. 20, 25 minutos ya. 25 minutos al menos.
0: Anda al mercado caminando, regresa caminando.
1: Estamos ejercitando, mi papá ya exagera.
0: ¿Qué?
1: No, mi papá como ya no puede hacer deporte, pues mi papá siempre ha sido deportista. No puede, pues está complicado con el nervio ciático y todo eso.
0: Ya.
1: Entonces, pero mi papá camina.
0: Ah, sí, la
1: sí, mi amor, voy a comprar por favor a la panadería pan. Regresa después de 3 horas. Entonces él viene en mala.
0: ¿Ya?
1: Sí. Basta, Chilca. Un poquito exagerado, mi viejo.
0: Exagera en exceso ya tu viejo.
1: Sí. Yo debí ser chasqui, hijo, me dice. Sí, papá. Y camina rapidito.
0: Ah, man.
1: Bueno, en fin.

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1: 9:32. 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
0: 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Ahora sí estamos con, por favor, preocupados en la economía del pueblo. Vamos con nuestro caserito, nuestros caseritos que están distribuidos por toda Lima y todo el Perú.
1: Eso.
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2: Es una mencioncita, creo, ahí, Lorenzo.
1: Hablando de fútbol y toda la onda, mi querido Paquito.
2: ¿Ya?
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2: Lora.
1: Uh-huh. 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
2: Hermoso.
1: La hora, Paquito, ¿qué es?
2: 9:46.
1: Qué rico, Marte, parece fin de semana, ¿no?
2: Me encanta.
1: Voy calentando porque ya listo para la Copa Catuna, pues una bien carabilla. Espérenme, mi gente, ¿eh? Este Lorito pelotea. Hasta con la nariz voy a meter gol hoy día.
2: ¿Qué pasó, Guataco? 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

0: letra, ¿eh?
1: Un macho que bravo, ¿no?
0: Me hace llorar, ¿eh?
1: Bravo, mi tío.
0: Uy, decepcionado, ¿no?
1: Sí.
0: Uy, uy, uy.
1: Tengo un dato, el dato, y siempre lo, y siempre obviamente lo practico, el dato de mi abuela Consuelo Margarita.
0: ¿Ah, sí?
1: Hijo, qué hermoso, tienen siempre tus zapatos bien bonitos, bien limpiecitos, y eso lo aprendí gracias a mi abuela.
0: Okay.
1: Por eso tienes que cuidar tus zapatos para que alarguen su vida útil. Después de cada uso, dale su limpiadita.
0: Y guardarlo, ¿no?
1: Claro, guárdalos evidentemente en un lugar seco, preferiblemente en una caja o en una funda.
0: Ey, ¿qué te aconsejo,
1: eh? Aléjalos del sol, del sol directo, porque ahí se daña.
0: Ah.
1: Por eso que a mí los calzados me duran bastante, ¿ah?
0: ¿Eh? 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
0: Gracias.
1: 8:56, Paquito, ¿nos tenemos que ir?
0: Nos vamos, hermano.
1: Nos tenemos que ir. 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
0: Hermoso, hermano.
1: ¡Nos vamos con mi tío!
0: ¡Maelo!
1: ¡Otra vez!
0: ¿Quién?
1: ¡Romelo! ¡No, mi tío Romelo! ¡No, un poquito!
0: ¡Chao!

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1: 10 y 2.
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1: Al aire. ¡Epa! Mamá, pero no de Daniel Marquina y Mariela Zanetti, sino de mamá de mamacita.
2: ¡Uy, qué rico! ¡Qué hermoso!
1: Porque tenemos hoy a nuestra Wesley Meléndez. ¿Cómo estás? Tu risa característica. Listo, ya está. No necesita presentación.
3: Parece risa grabada,
1: ¿Cómo estás? ¿Cómo estás, Paquito Tenemás?
2: Buenos días, mi querida Marielita. Buenos días. Oye, qué gusto. Bien, gracias acá con todas las pilas.
1: Buenos días, Carlitos. ¿Cómo está? ¿Todo bien? Muy bien. Wendicita, ¿cómo estás hoy?
3: La batería al 100%, Mariela.
1: Hoy nuestro amigo Marquina no nos va a acompañar porque tiene un problema médico.
2: ¿Ah, sí? Ajá.
1: Sí, le ha salido un quiste en el ovario.
2: Su almohada.
1: Y se ha ido a verse su quistecito. Pero mañana está con nosotros.
2: ¿Así?
1: Sí, señores. Y bueno, nuestro querido Coco de los Gordos.
2: ¿Dónde está?
1: Nuevamente está de vacaciones.
2: Para variar.
4: Ya, mi amor.
1: Qué rico, oídesela. Oye, hay gente que trabaja y hay gente como Coco que se la pasa de vacaciones. Está madre, yo no tengo vacaciones hace
2: Yo tampoco, ¿eh?
1: ¿Tú alguna vez has tenido vacaciones?
3: La mamá, ¿cuándo tiene vacaciones?
1: Nunca.
3: Nunca.
1: Nunca, es verdad.
2: Como yo.
3: Y cuando sale de vacaciones en casa, trabaja más.
1: Sí, pues.
2: Como yo, que nunca estoy metido acá todo el tiempo.
1: No, tú vienes de un mes de vacaciones. ¿Tú alguna vez has tenido vacaciones, Carlitos? Todavía no. Pero antes en otros trabajos, porque recién has ingresado.
3: Cuando trabajabas. Porque acá en la radio uno se divierte.
2: Se divierte.
5: Cuando he hecho horas extra, a veces sí he podido reemplazarlo con algunos días.
1: ¿Cuántos días?
5: Unos 3 días.
1: Qué lindo. Acá se van un mes, Coco se va cada semana, al mes. Una cosa de locos. Y mi gente linda, mi gente maravillosa de todo el Perú, que hoy nos conectamos a más ciudades. Huaraz.
3: A ver, ¿dónde estamos?
1: Guaguachica, Selendigo, Urubamba, Nazca, La Merced se unen a esta familia de la Megamix. Ahora a todo el Perú.
2: ¡Claro que sí!
1: Y por supuesto a toda nuestra gente que nos escucha por Audio Player, ¿verdad? Hoy comenzamos.

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1: Yo siempre he cantado esa canción porque me gusta tu amor hoy inmenso. 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

0: importante.
1: Cuéntame, Diana.
0: Porque este día, oye, ya pasó el Día de la Madre.
2: Ya pasó.
0: Pero viene también el Día del Padre.
1: Por favor.
0: Y en el Día del Padre, uno quiere estar bonita para su esposo, para su papá.
2: Bueno, yo estoy bonita siempre.
0: Para su papá. No, claro, pero más bonita, pues.
1: Más hermosa.
0: Quieres estar presentada. Y de repente para el Día de la Madre no te alcanzó.
1: Uy.
0: Pero tú te quieres manifestar el Día del Padre.
1: Eso.
0: Ya como has celebrado tú el Día de la Madre como si fuera tu día.
1: Con la CTS.
0: Claro. Ahora, ¿qué le puedes regalar a una mujer hermosa?
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0: Gracias.
1: Ya sabes tú que los padres son celebrados por el Día de la Madre como si fuera su día.
0: Es el Día de la Madre, pero celebra el padre.
1: Han tomado. ¿Cómo? No. Sí, es verdad. Todo celebra, pero celebra el padre. Y toma como si fuera su día también. Su día, sí. Entonces, en el Día del Padre, que le regalen.
0: En la noche está lavando platos.
1: Claro.
0: Toda la cochina.
1: Exacto. Entonces, no. Ahora en el Día del Padre. Regálale unos zapatitos de Lale para tu esposa.
2: ¿No? Hazte una, ¿no?
0: Una claro. Unas chanclas nuevas.
1: Para que cuando ella te vaya a ver, haga paso seguro.

0: los Titu. Claro.
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2: A ver.
3: Se las pica para no devolver dinero. Esto dice el Perú 21.
2: ¿Por quién lo dice?
0: ¿A quién? ¿De qué? ¿De dinero de qué?
3: El hermano de Roberto Sánchez, candidato a la presidencia, cuando vio la prensa, corrió, vio un bus y ¡fum! Trepó.
2: Como si hubiera visto un cuco, ¿no? Se desapareció. Si
0: ¿Pero cómo es que cuco? Se pica para no devolver dinero? ¿De dónde?
3: Ay, lo que pasa es que ha habido un dinero de los aportantes. Ajá. Y parece que ha ido a parar a las cuentas personales de los hermanísimos.
0: No, eso no pasa. No. Eso que... debe pasar en Holanda,
2: en
0: acá
2: Suiza.
0: Perú,
2: en Suiza.
0: En Suiza, acá en Perú no.
2: No, en Noruega.
0: No, si acá no.
2: No creo.
0: El popular.
2: ¿Qué dice el popular?
0: Combi loca.
2: Así.
0: Mata a dos.
2: Uy.
0: Dice. Llena de pasajeros, corría excesiva velocidad y se estrelló contra bus. Otros 12 pasajeros, entre ellos menores de edad, resultaron heridos. Conductor causante de tragedia en Panamericana Sur fue detenido cuando iba a huir. Manejaba sin brevete y tenía multas. ¿Adivina de cuánto?
2: ¿De cuánto?
0: Tú dirás una multa.
2: Seguramente, a ver, ¿cuánto? ¿200 soles? ¿300?
0: No, ¿cuántos? No.
2: ¿1,000 soles?
0: Más.
2: ¿2,500 soles?
0: Más. ¿Tú cuánto?
3: ¿5,000?
0: No.
3: ¿13,000?
0: No.
2: ¿En serio?
3: No. Era una bestia.
0: ¡22,000 soles! ¿Qué tal? Pero cuando uno que cumple con todos sus requisitos,
2: es verdad,
0: que tiene todo en regla, está manejando, te para la policía y porque no le gustó tu cara, te pone papeleta.
2: ¿Y sabes por qué?
0: ¿Por qué? Por la platita.
3: Si no tienes plata, te sacan la yape.
2: Es verdad. Es verdad.
3: El QR, tienen, QR.
0: No todos.
3: Sí tienes.
0: No todos, porque a la policía se le respeta y hay buenos policías respetuosos de la ley y que hacen las y que tienen criterio también, porque es muy importante el criterio también,
2: muy
0: aparte.
2: Importante.
0: Pero hay otros pues que sí se pasa, que solamente salen.
2: Están buscando la platita.
0: Están buscando. ¿No? Seguimos con la noticia.
3: Podría repetirse una fuga de capitales, Mariela.
0: ¿Cómo es eso?
3: Porque está tan inestable la situación política.
2: O sea, Lima,
3: ¿no?
2: Ya no va a ser capital.
3: Capital de dinero, Paquito. De los inversionistas. Ya
0: Lima se va a fugar.
3: Se va a subir a un bus.
0: ¿Qué dice el trome?
3: Así que guarden su platita, cuiden, gasten lo justo y necesario y lo que es urgente.
0: Ahorren.
2: Es verdad.
0: Dice, médico acusado de mandar a asesinar a su esposa. ¿Qué? Fue recluido en penal de Piura y ahora el pobrecito angelito teme por su vida.
2: O sea, teme.
0: Me van a matar, dice, pobrecito.
2: Tengo miedo al cuco.
0: Tiene miedo al cuco que le va a entrar. Revelan que tenía deudas con familia de doctora y fue internado con sicario, cara de chancho.
2: Habla, cara de chancho.
0: Que disparó
2: chancho.
0: A mujer. ¿Ah?
2: Ah, con el mismo.
0: No, es que claro, fue los dos ahí como hermanitos, como hermanos ahí pegaditos.
2: Agarrar la mano.
0: Claro.
2: Y los dos están así.
0: Desgraciado, le quitó la vida a una mujer por dinero y ahora el niño, el pobrecito, tiene miedo de estar ahí en prisión porque lo van a hacer ya, dice.
3: Esas noticias son tan desagradables que la verdad que no, ni
0: ojalá que lo agarren y lean, pero...
2: El mismo carechancho.
0: Ojalá que
3: el
0: lo
3: hagan. El mismo carechancho. Sí.
0: Lo agarren de su pareja todo de acá.
3: Chancho al palo.
0: Bueno, más abajo dice, ¿no? Jefferson, no sea ridículo. Le dice Génesis Tapia.
3: ¿Qué tiene la Génesis?
0: Porque le critica, pues, a Jefferson Farfán bajar la pensión de su hija. No es que le ha ganado, entonces ahora él está pidiendo bajar la pensión.
2: Oye, ¿te has dado cuenta que no le gusta que le critiquen a la foquita, ¿no? A Jefferson. No le gusta, ¿no?
0: ¿A quién le va a gustar, pues?
3: Oye, aguanta aquí. El Jefferson es papá del hijo.
0: No. Ella se ha metido.
3: Yo de farándula no sé nada.
0: Ella se ha metido un lío que no le corresponde.
3: Sí, sí, que ver. Por favor, no se metan en problemas ajenos. Vivan su vida feliz. Ya decía yo que le pasa a Génesis. Sé que tengo otra religión.
0: Bueno, Génesis es abogada. Seguramente está dando su opinión como tal, ¿no?
3: O como yo, quiero llamar la atención por algo.
0: ¿Qué será? Falta el líbero. Dice
2: líbero.
0: Chau en apertura.
2: Uy, sí, ¿no?
0: Chau, la U queda descalificado. La crema igualó con Boys en el Callao y le dijo adiós al título de apertura. Los cremas deberán mejorar con Cooper si quieren aspirar al tetra.
2: Por favor.
0: Pero que no eran los campeones de seguido de varios años.
2: Claro, por eso que tenía que ganar ahora.
0: Para ser tetra.
2: Para ser.
0: Ya, que descanse, ya tantos años siendo campeón, ya descanse.
2: Tengo oportunidad Cristal, la U, Alianza,
0: claro,
2: otro equipo,
0: tengo oportunidad a los pobres.
3: Yo no meto mi cuchara porque de fútbol solo sé que la pelota es redonda. Ahí está la pelota de la Mega.
0: Listo.
3: Oye, qué chévere, mira.
0: Sigue acá en la Mega Mix. Mándanos tu mensaje de saludos para Wendy.
2: Ya.
0: Mándanos tu mensaje bonito para los conductores que nos hemos quedado solos y abandonados porque el productor se ha ido de vacaciones.
2: ¿Y Coco?
0: El Coco se ha ido a hacer a que le pongan su dedito porque al urólogo. Es que ya le toca, pues. Dale, su dedito con el dedito.
3: Se va a enamorar.
2: El doctor.
0: Uno tiene que estar al día con esos tipos de exámenes, por favor. Entonces, y hoy día tocamos el tema del día. El tema del día es...
3: ¿Cuál es?
0: ¿Qué es lo que más te molesta de tu pareja?
2: Uy,
0: ya que estamos dos bellas mujeres, mamacitas ricas, hermosa, apretaditas.
2: Uy, qué rica.
3: ¿De mi pareja o de mi esposo?
0: Vamos a hacer...

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1: 10:32. 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

0: 10:45. 10:45. No, a veces la lengua se traba. 10:45. ¿Qué pasa? ¿Cuál es el problema? ¿Cuál es el problema que hable así?
1: Oye,
2: escucha. Es la primera vez que la risa no me sale para afuera.
0: Escúchame, Paquito, tú no te tienes que forzar para hablar así.
1: Claro, pues reina.
0: Para ñañito, ya.
2: Es una forma de llegar.
0: Escuchen otra. 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
0: Como siempre, la familia. Ahora sí, hoy el tema del día es...
1: ¿Ya?
0: ¿Qué es lo que más te molesta de tu ex?
1: Uy.
0: Chamaquina.
2: ¿Qué es lo que más te molesta? Eso quiere decir...
0: ¿De tu ex o de tu pareja actual, no?
2: Ah, ya, pues, defínete pues.
0: De tu pareja actual mejor.
2: Ah, ok. De tu pareja hoy, de tu pareja, de tu actual. Pareja, de tu pareja.
0: ¿Qué es lo que...? A ver, vamos a ver qué. Para más me ser molesta, exacta, ¿ya? Ver,
1: muy piensa, tóxica, amiga,
2: piensa.
1: Muy tóxica, dice.
0: Mi pareja me saca de quicio.
2: Ah, ¿de qué? Okay, ¿pero por qué? También,
0: ¿por qué?
2: No,
0: ¿por qué?
2: No.
0: Por ejemplo, a ti, algo que los hombres generalmente hacen y que tu esposo lo hace repetitivamente como si le pagaran, ¿qué es? Ay, no me vengas a decir que es
2: perfecto. Espérate, pues, no es perfecto, pues, todo tiene, pero... Ya, lo que me molesta es que apenas me ve lista para salir a la calle, me dice...
1: ¿Qué te dice?
2: ¿Me prepares un cafecito antes de salir? Y yo estoy ya con el taxi y ya, mi amor.
0: ¿En serio? Corre, ¿y no claro, se lo puede preparar él?
2: No, pero está en la cama. Pero lo hago con cariño
0: pero
2: para que se quede feliz.
0: Está en la cama. O sea, pero tú te estás saliendo. Pero tú estás saliendo, pues.
2: Pero le doy su gustito también, ¿ah?
0: Ah, eres gustona.
2: Eres gustona.
0: Apoyona eres.
2: Apoyona, le hago su cafecito.
0: Pero eres la que...
2: Espera, pero me lo puede pedir antes. Pero no, espera el minuto final para pedirle ya. Ya, papito,
0: ah, pero tú haces, se lo hace. Ah, yo lo mando al diablo.
2: Yo se lo hago.
0: A mí me viene a decir cuando estoy saliendo, amor, un café. ¡Fuera! ¿No ves que estás saliendo? ¡Párate! No olvides.
1: ¡Ay, la que tal!
0: Tú, Paquito, por ejemplo, que ayer escuché en la radio que ya tenías pareja.
1: ¿Ah, sí? ¿Así? ¿Ah,
0: escuché?
1: ¿En serio?
0: Escuché que, no. Que el señor
2: El señor que estaba afuera lo estaba esperando.
0: No, el señor nariz de otro cuerpo te dijo, Ale Bola, nariz de otro cuerpo te dijo, y tú dijiste, sí, mi pareja.
1: No, Felipe, estaba
0: molestando. No te pongas nervioso. Aguanta.
2: Se está entendiendo que el señor de la puerta es su pareja.
1: Claro, tonto. Como otro hombre.
2: Que puede ser, pero puede
0: ayer
2: ser.
0: El señor que estaba acá, el nariz de otro cuerpo, Ale Bolas. Le dijo a Paquito que tenía pareja. Yo escuché en la radio. Porque siempre escucho la radio, a mí nada se me pasa.
1: Bueno, hablando de pareja, en general. O sea, no me molesta un poco, me incomoda un poco que sea un poco toxicona, ¿no me entiendes? Un poco tóxica.
2: Te revisa el celular, te pregunta, te huele cuando llegas.
1: Sí, que no sea tan atenta de repente, ¿no? Cuando uno llega a la casa.
2: Hasta
1: no
2: que te huele, hasta que te huele.
1: Que te huele, claro.
2: Que has traído.
1: Está haciendo sus cosas, ni le interesa quién llegó, ¿me entiendes?
2: Ya.
1: Algo así, ¿no?
2: Ah, que...
1: Claro.
2: O sea, más bien que no te dé importancia.
1: Eso.
2: Eso es tóxica.
1: Sí. No, o sea, muy aparte de tóxica, otras cosas, ¿me entiendes? Yeah. También es eso, ¿no? Que no te...
0: ¿Y tú, Carlitos?
1: No le interesa que...
0: ¿Alguna vez has tenido pareja, Carlos?
4: Sí, sí tengo.
2: Tiene cara de no tener pareja,
4: ¿eh? No, sí tengo.
0: ¿Y tu pareja cómo es? ¿Qué es lo que más te molesta de ella?
4: Bueno, la verdad es que siento que para el año que vamos a cumplir recién...
0: Es perfecta, me hace.
4: No, siento que hay cosas que poco a poco uno va madurando. No,
0: no me importa. Yo quiero saber algo que te molesta.
4: De repente,
2: ¿qué te molesta? Sí, que no se arregle. Sí,
1: que no deja papel higiénico en el baño. Y
4: Ah, no, a veces, pues, lo de siempre, pues, ¿no? Un poco las toxicidades a veces en las fotos, de repente.
0: Ah,
4: ¿no?
0: Es de la que te revisa el Facebook. Te dice, a ver, ¿por qué le pones like a todo?
4: Una foto publicada y por qué está la mano ahí. Como,
0: no te creo. ¿Y la mano?
2: Cuidado con eso. Hombre, está bien que conversen y dile.
0: No te
2: amor,
0: creo.
2: Me molesta un poquito que me hagas esos comentarios. Ni siquiera me di cuenta yo. O sea,
4: esa manito, porque, esa manito.
2: Si no, te imaginas.
0: Esa manito, así te manda.
2: Te imaginas más adelante.
0: Claro, si por una foto te molesta. A mí, ¿qué es lo que?
2: ¿Qué es lo que te molesta?
1: Tenemos
2: tu
1: tiempo.
2: Actual pareja.
1: Tenemos tiempo. Como hasta la una para todo el programa diciendo lo que me molesta. Faltaría tiempo.
2: Pero no dice, ¿viste?
0: Por ejemplo,
2: no dice,
0: acá dice Melissa que voy a almorzar. Ahora lo voy a decir, okay, que voy a salir a almorzar con mis amigas y me dice, ¿qué va a comer él? O sea, me imagino, amor, voy a salir con mis amigas. ¿Y yo qué voy a comer?
1: Ah, ah, ya. Yeah.
0: Te traigo. ¿Sí? Te traigo. Ah, yo le digo, no sé, ahí prepárate.
1: Claro, ¿no?
2: Yo sí me voy a comer con mis amigas.
0: Y le dejas
2: su comida.
0: Ándate.
2: Oye, al marido le deja su comida. Al hombre le deja su comida y te largas todo el día y él se queda muy feliz. Y no te friega. Nada de que por qué te puso la mano.
1: María,
2: le
1: escucha, escucha.
2: Dale de comer por arriba.
0: Ese era el secreto.
2: Sí, la boca bien llena, barriga feliz. Pues barriga llena, corazón contento. Y yo me largo con mis amigas tranquilas.
0: Y ya no te molesto.
2: No me molesto.
1: ¿Y en qué momento?
2: Y cuando llegas, ¿y qué tal te fue? Bien, papito, que no sé qué. Y todavía ya él ha comprado algo. Ahí compré empanaditas para cenar. Ya, papito, ¿me entiendes?
1: ¿Y en qué momento?
0: ¡Hala! Claro. ¿En qué momento?
2: Claro, ¿en qué momento?
0: O sea, es la barriga lo que tiene que estar contento.
2: Cuando no puedo hablar, cuando no puedo hablar.
0: Acá dice, soy un incomprendido al volante, dice. No. Lo que me molesta de mi pareja es que es muy tóxica. Me pide ubicación en tiempo real. Por 8 horas. Y si se acaba, tengo que mandar de nuevo por 8 horas.
1: Mariela, eso pasó conmigo, que quería, yo iba a comprar y quería que le haga videollamada.
2: Videollamada, yo he visto eso. Lo iba a comentar.
1: Nada que ver.
2: Mándame videollamada. Sí, nada, oye, que papito, ¿dónde estás?
0: ¿Así te dice?
2: No, mi marido jamás. Pero sí he visto casos en eso. Mándame, y está conmigo la amiga. Claro. ¿Con quién estás en videollamada? ¿Con mi esposo? Le digo, ¿pero no te acaba de ver? No, que quieres saber dónde estoy. Bueno, muéstrale la clínica, la camilla.
4: Que la pareja del amigo no se entere que puedes compartir de manera permanente también, no necesariamente solo 8 horas.
0: ¿Permanente? ¿Cómo así?
4: O sea, puedes compartir la ubicación de manera permanente.
0: ¿Y cómo haces eso?
1: 24
0: horas. ¿Por WhatsApp? 24. ¿Por WhatsApp?
1: Claro.
0: No, tendría que bajarte un aplicativo.
4: Por WhatsApp mismo. O por el mismo Google Maps.
0: Por WhatsApp, de manera permanente.
1: Sí, Maps, rey.
0: Ah, ¿me vas a enseñar ese secreto?
1: ¡Ay, ya! ¡Oye!
2: Hazle screenshot y se lo repites.
0: Hola, Mariela. A mí lo que me molesta de mi pareja es que sea impuntual a la hora de la. La hora es la hora.
2: ¿La hora de hacer hijos?
0: No, la hora es la. Es que siempre las mujeres solemos ser un poquito impuntual.
1: Claro.
0: En mi caso, no, es todo al contrario. Pero yo después voy a hablar de mis experiencias. Primero, creo que la gente mande
1: que opine, ¿no?
0: Sus opiniones. Ay, al 971-446-726. 971-446-726.
2: Por ejemplo, la gente que todavía no sabe, hay gente que le molesta que dejen la toalla mojada encima de la cama o que orine y chisguetee afuera ¿no? De la taza. Esas cositas que les molestan, cuéntenos aquí en La Mega, esperamos comentar.
0: Claro. ¿Qué es lo que me incomoda?

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2: 11 y 3.
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0: dónde?
1: Volveré.
0: ¿Ah, sí? Uy.
1: No sé a dónde voy a volver, mana. ¿Tú a dónde vas a volver? ¿A dónde volverías? ¿A dónde volverías?
2: A Oxapampa.
1: Ah, qué lindo.
2: A comer la rica carne.
1: Qué rico Oxapampa. ¿No? Hace años.
2: Refresco de Quito, Quito.
1: Hace años que no hago un viajecito así internamente por el Perú. Pero este domingo voy a estar en Piura. Pasó la gente de Piura. Voy a un eventito.
0: Ah, con la merluza.
1: No, un eventito bien, pero bien bonito, porque es un evento dulce.
0: ¿Así?
1: Dulce. Gracias, gracias, muchas gracias.
0: Gracias, gracias.
1: A la empresa que me está contratando. Oye, qué chévere. Sí, lo máximo es.
2: ¿Qué empresa es? ¿Me acuerdo?
1: ¿Cómo que no me voy a acordar? A ver. Pues, ¿cómo eres hablador?
0: Eres bien mala con tu boca, ¿no?
1: Guarda, esta bocaza.
2: ¿Quién me lleva? ¿Quién me lleva?
1: Lo que pasa es que no quiero ser tan merlucera, claro. Pero ya que me dicen, gracias a Coco Crepé.
2: Eso.
1: Yo no quería, pero ya que hiciste.
2: Es una dulcería.
1: Sí, y es que van a haber 15. Este 15 empezamos la fiesta y habrá regalos. Para los más pilas, ¿ah? No se pierdan. Voy a regalar.
2: Está divertido.
1: Y vamos a ver,

0: Piura domingo, desde tempranito, ¿ah?
1: Este domingo.
0: Desde tempranito.
2: A comer rico.
0: Pero el evento empieza, los eventos empiezan desde el viernes, ¿ah? ¿Vamos? ¿Vamos a Piura, Wendy?
1: Y no,
0: vamos,
1: pues. ¿No quieres vamos, llevar un día por ahí para música?
0: Vamos, vamos, Coco. Vamos, Paco. Vamos todos, la mega mía. Gracias, ahí voy a estar, qué rico, voy a comer mi ceviche, qué rico. Aunque voy a estar un día nomás, pero hace tiempo que no viajaba y gracias a Dios, ahora me toca. Ahora sí, ¿qué es lo que no soporto de mi pareja?
2: Te molesta, lo que te molesta.
1: Tengo un audio, reina.
0: A ver, lanza.
3: Hola, Marielita, ¿cómo estás? Acá tu fiel oyente, Cristian Mejía, desde los United, desde Virginia, del aeropuerto de Dallas.
0: ¡Caracho!
3: A mí lo que me molesta de las mujeres es que no sean sinceras.
1: ¡Uy, no!
3: He conocido cada loca.
0: ¡Córtale, córtale esa basura!
1: ¿Cómo vas a hablar eso? ¿Cómo vas a hablar eso?
0: ¡Córtale, córtale! ¿Cómo vas a decir eso de las féminas, que somos las mujeres más fieles?
1: Oye, sí.
0: Más honestas.
1: Las fieles.
0: Más sencillas, más serias, buenas del universo.
1: No sigas que no
0: Wendy.
1: No sigas que no hay ayudas.
0: Tururú. No sé, yo creo que mi género es lo máximo. Buenos días, llevo 22 años con mi pareja y no me molesta nada. Amo todo, hasta sus pedos.
1: ¡Qué huevo!
0: Pero así es.
1: El amor es así, ¿no es cierto?
0: Así te tienen que amar, claro. Con todo. El con amor. Tus peditos, con tus gasecitos, con tu día de no bañarte, con tu día de mal humor. Con
1: la ruler.
0: Con todo te tienen que querer. Porque si te van a querer solo en las cosas buenas, no, entonces ¿para qué estás con ella?
1: ¿Para qué?
0: Sí, o con él.
1: Ahí no es, no sal de ahí, ¿no?
0: Lo que me molesta de mi esposo, de su ropa sucia, que la junte con la ropa limpia.
1: ¡Uy, no! ¡Hala! No, no, no.
0: Ay, sí, detesto eso. Buenos días, la mega. Mi saludo para mi esposo que me está escuchando, Arturo. Arturo, no seas asqueroso.
1: Mira cómo me la.
2: Sí, porque tengo la letra chiquita. No o sé sea, cómo agrandarla.
0: O sea, puedes agrandársela, por favor.
1: Te superó, Mariela.
0: Y dicen que
2: por favor,
0: soy
2: agrándamela. Ya, pero ya, ¿cuál eres? Ya.
0: Mis amigos de Ica, distrito de Parcona, ya sabes. No puedes estar mezclando la ropa sucia con la ropa blanca. Imagínate que te equivoques y te pongas el calzoncillo que te lo has puesto hace una semana.
1: Un abrazo para Michelle Seguiray en Parcona, Ica.
0: ¡Epa!
1: Un abrazo. A ver,
0: se pasa esta gente. Listo. A ver, otro audio, Paquito.
1: Vamos a esperar otro audio. 971-446-726, por favor, ¿sí? 971-446-726.
0: Hola, lo que me molesta de mi pareja es que me llame cada rato para comprarme cosas sin importancia.
1: ¿En serio?
0: Como si yo estaría ociosa.
1: Ociosón.
0: Yo no sé cómo decirle que me llame en caso de emergencia, nada más. ¡Hala!
1: Es que su pretexto, hola mi amor, ¿cómo estás? Quería saber, es un pretexto.
0: Claro, ¿no?
1: Claro.
2: Está chequeando, está marcando.
0: ¿Qué estás haciendo?
1: Sí, mente.
2: Oye, ¿a qué hora llegaste?
0: Oye, ¿hay un tráfico?
1: Hay un audio, reina, vamos a escuchar, vamos.
4: Diga, amigo, buenos días. Te habla Adán de Piura.
1: Adán.
2: Ahí está, de Piura.
4: Lo que me molesta de mi pareja es que ella sabe las comidas que no me gusta.
1: Y te
2: que las hace.
4: Cuando las hace no me avisa.
1: Oh, no.
4: Y para llamar a mi amiga
2: a la otra
4: al momento es difícil que me lo haga.
1: Ay. Oye, mira, ¿cómo va a ser? Ese creo que para correrla, ¿no, Mariela? Yo creo que para correrla está haciendo eso, ¿no?
0: Increíble.
2: Mira, a mi esposo no le gusta el zapallo.
1: ¿Ah,
2: y yo
1: ¿sí?
2: le he dicho, el día que quiera pelear contigo, te pongo de almuerzo un plato de zapallo ahí.
1: Ah.
2: Automáticamente tú ya sabes que es tu despedida.
1: Oye, tú eres bien zapa, ¿ah, ¿no?
0: ¿Sí? Sí. O sea, tú el día que quieras terminar con él le pones zapallo.
2: Le pongo un plato de zapallo.
1: Un zapallo.
0: Zapallo, un locro,
2: por
0: ejemplo.
2: Un locro de zapallo.
0: Tan rico que es el locro.
2: Es rica, y
0: con su pescado frito. Que a él no le gusta el zapallo.
2: No le gusta el zapallo.
0: Ni en la sopa.
2: Nada, no hace la
0: ni
2: sopa.
0: Ni cuadito tampoco.
1: No hace la sopa. Tengo un audio, reina, vamos con audio.
0: No voy a repetir esto.
1: Vamos con audio.
5: Hola, buenos días. Lo que me molesta es no me compré todavía mi álbum del mundial.
2: O sea, tú me entiendes.
1: Hoy no escuché.
2: Oh, ¿Qué fue?
1: No entendí,
2: Te emocionaste, Paco.
6: Hola, Mariela, buenos días. A mí lo que me molesta de él es que no reconoce sus errores, pero los míos sí los ve, pero al toque. Yo escucho la Mega Mix. Tocamos de todo.
2: Hay que hacerle ver.
0: No reconoce mis errores.
2: ¿A quién se parece?
0: Reconoce solo los míos.
2: A una última aquí dice, me molesta mi mujer que hace las cosas a última hora, especialmente cuando en los compromisos. A última hora se acuerda de algo.
0: Ah, sí, pero si fuera chiquitingo. Ahí sí no le molestaría, ¿no?
2: Saludos a la gente de Gamal.
0: Ahí sí que lo haga a última hora.

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1: 11 y 25.
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0: ¿A qué se refiere esa canción de Bate Combate a mi chocolate?
1: No sé, pero mi chocolate es bien rico en la noche, ¿eh?
2: O sea, que haga un buen movimiento de cintura.
0: O sea, tu cadera es un chocolate.
2: Claro.
1: Tiene como su doble sentido.
2: Como que bate como chocolate.
0: Claro, no es que te está mandando a la cocina a hacer chocolate.
1: Ay, yo inocentemente te decía que mi chocolate es bien rico.

0: 11:34 de la mañana, estamos aquí en la Mega Mix con la gran y única Wendy Meléndez. Oh, con ay, su ay, risa, ay. Por favor. Tu risita. Ahí está, listo. Hay gente que me pide tu risa, Wendy.
1: ¿Ah? Así.
0: Me han mandado fotos y todo. Pero quiero contarte algo importante.
2: Por favor, reina.
0: ¿A ti te apasiona el fútbol, Paquito?
2: Me encanta el fútbol, reina.
1: A mí me gusta el fútbol, ¿eh? Pero más el de Europa.
0: ¿Y qué te gusta más, jugar o narrarlo?
2: Me encantaría, no narro, pero me encantaría aprender. Siempre era mi sueño narrar.
0: Bueno, pero si has querido narrar un partido.
1: Agilidad, ¿no?
0: Si has querido narrar un partido como los profesionales, ahora lo podrás hacer. 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
2: Qué buena oportunidad.
0: Aprenderás, escucha bien, a técnica vocal, construcción de relato y cómo transmitir emoción en tiempo real. Junto al narrador deportivo de RPP, Garganta de Gol.
2: Garganta de Gol.
1: Garganta profunda.
0: Ajá. No.
2: Garganta de Gol.
0: ¿Y Joffred?
2: Joffred.
0: Acá dice habla de Joffred.
2: Joffred.
0: Joffred. Pero, ¿por qué tienes que pronunciar diferente? Es España. ¿Estamos en dónde? ¿En Estados Unidos o en Perú?
2: Perú.
0: Bueno, en Perú es de Joffred.
1: Joffred.
0: De Joffred Zulca.
2: Joffred.
0: Joffred Zulca. Seis sesiones. Ya. Seis sesiones con este
2: con Joffred.
0: Espectacular Garganta de Gol, dice. Donde aprenderás todos los trucos detrás de gritar un gol.
2: Qué rico, ¿no?
0: Porque no solamente no solamente es mirar y decir, viendo la partida, gol.
2: Cabeza, gol.
0: No es. Es que tienes que transmitir una emoción.
1: Aparte tienes que conocer, saber
0: tienes
1: el
0: que
1: tema, saber
0: construir tu relato al momento, ¿no? Y conocer todo. Uy,
1: llenar
0: la técnica vocal, que es importante.
1: Exacto.
0: Todo eso lo vas a aprender acá.
1: Brrr.
0: Los trucos detrás de gritar un gol.
1: Okay.
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2: Vamos, reina.
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2: Okay.
0: Y conviértete en la próxima voz del fútbol. Claro. Con el taller de narración de fútbol del grupo de RPP.
2: Qué hermoso, Marielita. Y seremos uno más como el Tanque, por ejemplo, que es narrador deportivo, claro. ¿No? Narrador de fútbol, ¿no?
0: El Tanque narrador, yo pensé que era narrador de cuentos.
2: No, mi amor, no. Ay, el Tanquecito,
0: ¿cómo se llama? El Narizón, ¿cómo se llama?
2: Alex Lora.
0: También narrador de cuentos.
2: Él juega.
0: Ay, no.
2: El jugadorazo.
1: A mí me hubiera encantado, una de las cosas que no he hecho, pero me hubiera encantado es...
0: Jugar fútbol.
1: Dentro de la narración.
0: Entrar a un taller de fútbol.
1: No.
0: Métete con futbolista.
1: Los comerciales, como antes Diana García, ¿no? Pilas Rayovac.
2: No, pero hasta ahora.
0: ¿Cómo? Mira, la voz sexy.
2: A ver,
0: un comercial.
1: Pilas Rayovac.
2: Ah, ya.
0: Oye, esa voz. Pilas Rayovac. Sí,
1: ¿no?
2: ¿Y esa pila existe, Mariela?
0: No, ya no. Ya es igual. Es su época, chiquita.
1: Ya no se usa pila, ya.
0: Sí, hoy seguimos con el tema del día, que es ¿qué es lo que más me molesta de mi pareja?
2: Claro, de mi ex.
0: Manda tu mensaje 971-446-726. A ver,
1: una con el que me he sentido identificada.
0: ¿Cómo?
1: Dice, lo que no soporto de mi esposo, son sus ronquidos.
0: Ah, el
1: torre camión malogrado.
2: Oye, qué horrible.
1: Ah, saludos desde Piura, sí, es terrible.
0: Yo ya me acostumbré a los ronquidos.
1: No,
0: mi cerebro ya...
1: Yo
0: se acostumbró.
1: Yo empezó a roncar, no me dejaba dormir, me fui a otro cuarto.
0: Solo

0: las mías. Ella de las mías. Así rico con el tumbao. Más rico, ¿eh? ¿Sí o no, Emanuel? Ya ves, tú me entiendes. No importa, así nos ama. Con el tumbao. 971-446-726. Quédate aquí. Mándanos cuál es lo que más te incomoda de tu pareja. Después vamos a leer unos audios. Dale, aquí en la Mega Mix.
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0: Y ya viene el que cocinas con.
1: ¡Eso, platita!
0: Estoy esperando. El dúo mamá de mamacita. Cuenta solcito.
1: Mamá.

0: Oye, tengo que mandar un saludo muy especial a la promoción 97, Juan Valer de la Antonia Moreno de la ciudad de Ica.
1: ¡Eso!
0: Aquí escuchando la Megamix, tocamos de todo. Saludos a los chicos. Dice lo que más le molesta, y creo que eso fue lo que hizo que se acabara, no, era que no sabía pedir disculpas y siempre se victimizaba.
2: No se victimice, gente, no se victimice.
0: Pala, yo no sé por qué siempre hay gente que se victimiza por todo.
2: Mala, mala.
1: Yo te entiendo.
2: Vamos a escuchar a
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0: lo que me incomoda de mi pareja.
1: ¿Qué te incomoda, Mariela?
0: ¿A mí? Mm. Mejor que no me incomoda.
2: Uy, uy, uy. Ah, sí.
1: Oh, Dios mío.
2: Ah, ya, no.
0: Escúchame, no. Yeah. Es que mi esposo es. Parece chompiras. Te juro, parece chompiras.
2: Oye, ¿qué?
0: Yo lo amo, es bien bueno, yeah. Bien, pero es bien toy. Toy. Los amigos le dicen, uy, el toy.
1: Así. Es un
0: toy. O sea, por ejemplo, le dicen, amor, No sé, ¿qué quieres acabar? Comer?
1: Ya,
0: por ejemplo, ¿no?
1: Cualquier cosa.
0: Chifa, dice. Ya, sí. Ok. Pide pechifa. Ya, ya, ya.
1: No pide.
0: Se olvida y al rato. ¿Y tú qué quieres comer?
1: Vamos a almorzar.
0: ¿Qué vamos a almorzar? Oye, ¿no me estás diciendo chifa? Así, ¿no? Toy. Le digo yo, ya toy.
2: Ah, le molestas así.
0: Y es un mate de risa. Por ejemplo, el día de la madre nos fuimos a almorzar a la casa de mi suegra, ¿no? Okay. Y mi hijo es pero jodido igual que yo. Ese sacó toda mi chispa al cuádruple, ¿ya? No, es un jodido. Es un chisto, parece un Quique Suero. El chiquito. Ya, entonces, encima que flaquito, entonces le digo mi Quique Suero. Entonces, estábamos ahí y él se sentó, pues, ¿no? Y todas las mamás comenzaron a servir la comida, el chifa, todo. Y yo le digo, oye, pues, se supone que ustedes tienen que atendernos. Estaba mi cuñado ya. También. Y el Javier me dice, ya, pues, amor, pero es que mucha gente ahí. Sírveme, pe. Yo volteo. Entonces yo volteo y le digo,
2: uy.
0: Oye, ¿qué cosa? Delante Toto. Oye, ¿qué cosa? ¿Ese día la madre o el día del padre? Le dije. Sí, sinvergüenza, párate tú y sírvete.
2: ¡Hala!
0: Y todos se quedaron así. Y mi hijo voltea. Mi hijo fue preciso. Porque mi hijo voltea y dice: se te borró la sonrisa.
2: Y era un niño, ¿no?
0: Y todo.
1: Qué divertido.
0: Todo, mi suegra, todo. Pero lo hice con una por. Se te borró la sonrisa. Y todo. El más y la muerte, ¿no? Entonces mi marido es así un poco toy.
1: Ah, sí.
0: Por ejemplo, le digo, amor, tus zapatos, algo que yo detesto es que me dejen caminar y trapezarme con un zapato. Y unas zapatazas veo por ahí, por todo. Y estos zapatos, y este. Hasta que le digo, amor, los zapatos se dejan acá. Ay, ay, ay, sí. Vengo y encuentro no los zapatos.
1: De nuevo,
0: hasta que agarré un día los zapatos.
1: Tírale café, pues.
0: Se los tiré los zapatos. Te he dicho que los zapatos. No, pero ya me tenían harta, amigo.
2: ¡Policía! ¡Auxilio!
0: Es una cosa de loco. Manda audio, Paquito, por favor. Ya al siguiente bloque seguimos con.
2: Vamos con el ñoño. Los últimos audios de Reina.
3: Hola, Mariela, te habla Farid.
2: No.
3: A mí lo que no me gustaba es que la chica era tóxica y le gustaba comer, no comer, tragar mucho.
2: Oye, ¿cómo habla
0: Tragona, es por tragona.
2: No, claro.
0: Hay que darle bien, hay que cuidarla, porque se va a comer por otro lado. Así es como Wendy, pues, que dice que el corazón.
1: ¿No deja bien comido?
0: Barriga llena, corazón contento. También es en las mujeres. Si no nos dan de comer bien, salimos, ¿no?
2: Otro audio, Reina.
0: Ya.
4: Hola, Marielita, ¿qué tal? Buenos días. Wendy, buenos días. Te saludo acá desde Trujillo. DJ Paco, el mejor DJ de Perú. Buenos días. Y bueno, un saludo muy especial para Cabeza de Tanque de GNB, que para de vacaciones nada más. Bueno, lo que me incomoda de mi pareja es que cuando vamos a descansar, se saca las zapatillas, las medias y huele.
2: ¡Alma!
4: A pie de futbolista.
0: ¡Bala!
4: Saludos y bendiciones.
0: Cómprale su talco, en vez de estar quejándose, cómprale su talco, pues.
2: Cómprale.
0: Claro, todos se quejan, pero no hacen nada. Cómprale su. Ay, a mí no, que no me gusta que para siempre despeinada.
1: Cómprale un talco.
0: Mándala a la peluquería, pues. Mándala a la peluquería. No, que no me gusta que no se le ve femenina, no tiene uña. Págale un spa, pues.
1: Es sencillo.
0: Págale.
1: Hay que solucionar.
0: Claro, pues, ¿no?
1: No te quejes,
0: a nosotros que no. ¿Acaso nosotros nos quejamos de los panzones que se ven? ¿Ah? ¿Nos quejamos de que la tienen, que son chippies? ¿Nos quejamos? A ver, ¿ah? ¿Nos quejamos? A ver, a mis amigas, por favor. ¿Nos quejamos? A ver, de que les apesta el hocico también. ¿Nos quejamos? ¿Nos quejamos de las pezuñazas que
2: tienen? Ya no siga, ay, vamos, Dios. Música.
0: De que están quedando chocados.
1: No, con Paco, está chocando.
0: Discúlpame, emocioné. Bueno, ya, mejor cerremos este tema porque vamos a tener problemas acá. 11:54 y llegó el momento de que ya olvides el pasado y mandes tu mensaje al 971-446-726.
2: Viene, ¿qué cosa?
0: Nombre, distrito y edad.

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2: 12 en punto.
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0: y edad. 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Ya se viene el ¿Qué cocinas con? Y tú podrás ganar 50 soles. 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

0: cocinarías con
1: 971-446-726.
2: Así me gusta, mis chacales. Oye, quiero mandar un saludo desde Juanjuy.
1: ¿Dónde?
2: Juanjuy. De la UGEL Mariscal Cáceres, para el área de tesorería, para la jefecita Nancy Luz, de para Dash Son. Ángel y Víctor. ¿Por qué se pondrán nombres tan difíciles?
1: ¿Por qué no se ven Manuela, Pancho,
2: Carlos,
1: Mariuco?
2: Pedro, ¿no? Los escuchamos todas las mañanas y damos y nos dan vida a la oficina con sus ocurrencias. Oye, qué cantidad de gente. También por ahí leí un mensaje, se me ha perdido.
1: ¿Qué te decía?
2: Pero nos escriben desde Ayopreye, desde Brasil.
1: ¡Brasil!
3: ¡Tutu grande!
2: ¡Brasil! ¡Tutu grande! ¡Tutu bonito! Ajá, estoy buscando el mensajito, pero bueno, qué pena. No,
4: tranquila, lo encuentro. Tranquila.
0: Todavía tenemos tiempo hasta la una.
2: ¡Eso!
0: Saludando a la señora Rosita. ¿Alguna vez te han leído con el péndulo las cartas angelicales así?
2: Sí, sí, sí.
0: Bueno,
2: sí,
0: mi amiga Rosita es canalizadora y hace todas esas cositas. Maya. Sí, sí, sí. Y los ángeles le hablan. Oh. Ella lo canaliza y lo interpreta.
2: ¿Los ángeles le hablan?
0: Así es.
2: No te creo.
1: Los ángeles negros.
2: ¿Tú crees que le puede decir a su ángel que me diga cuáles son los números de la tinca?
1: Imposible, reina. ¿Habrá alguien que ha ganado así la tinca en todos esos años?
2: Sí, algunas.
0: De que por seguridad no lo muestran.
2: Sí, yo siempre que me voy a dormir le digo, Diosito, rezo a mi Padre Nuestro, bienvenida, por favor, cuida a mi familia, cuida a todos los niños del mundo, a todos los ancianitos, dale esa paz, amor, sabiduría, que la gente mala se aleje de las cosas
0: que la gente mala se vuelva buena.
2: Y por favor, hazme soñar con los números de la tinca.
1: Y escuchas una voz al fondo, soñar no cuesta nada. Así.
2: Mi papi no me quiere.
1: Ay, Dios mío.
2: ¿Qué harías con la tinca? ¿Qué harías si te sacas la lotería?
1: Ya, qué buena pregunta, ¿eh?
2: ¿Qué harías?
0: Yo invertiría en algunas casitas para alquilar y vivir de mis rentas en el futuro. Y luego agarro a mi esposo, a mis hijos.
2: Te vas
0: de viaje. Claro que sí. A los lugares a donde quiera ir.
2: Y no has podido.
0: Y no he podido hasta el momento.
2: Tú, Paquito.
0: ¿No?
1: Y mira, yo lo tendría ahorrado por un par de años.
2: Para saber qué hacer.
1: Claro, y después es cuando me jubilo en la empresa, viajo.
2: Claro. Esa es una buena idea.
0: Necesitas tiempo para hacerlo.
2: Tú sabes que si tú mandas tu dinero, no acá en el Perú, pero si lo mandas al extranjero, en el extranjero te pagan mucho más intereses por tenerlo guardado y puedes vivir tranquilamente dependiendo de la cantidad. Dependiendo de la cantidad, podrías vivir de una mensualidad.
0: Sí, y fuerte, porque la
2: tinta es un
0: fuerte monto.
2: Sí, yo tengo muchos amigos que hacen eso, ¿no?
0: Pero ojo, el dinero no hay que guardar, el dinero hay que darle movimiento.
2: Claro, hay que darle movimiento. Eso, ¿no? Hasta saber qué hacer, ¿no?
0: Así es.
2: Lo que sí es pagaría energía. Todas mis deudas.
0: Primero, mamita.
2: Ayudaría a toda mi familia.
0: Salud un poquito, y deudas en blanco.
2: Pero los ayudaría no dándole dinero, sino, oye, ¿quieres poner un negocio? Toma.
0: Enseñándoles a pescar.
2: Mi sobrino, ¿quieres estudiar? Toma, te pago. O sea, les ayudaría en ese sentido, ¿no?
0: Muy bien, María.
1: Ha pasado.
0: Las buenas intenciones son importantes.
1: Me ha pasado pensando en cómo invertir, le he gastado, ya no, al final no tenía que.
2: Me voy a comer mientras que pienso y vas gastando.
1: Pasaban los días, pasaban los meses.
2: Y que a veces teniendo la plata se pierde.
1: De verdad que sí.
2: ¿Qué harías, no? Qué rico sería, qué felicidad. Sí, me iría de viaje.
0: La plata está muy
2: bien. Uy, qué cosas no haría, por Dios. Bueno, pero tú qué harías acá, no con la lotería, pero con 50 soles.

0: a regalar 50 soles.
1: ¡Qué rico!
0: Y hoy, que no está Coco, podemos regalar dos, ¿no?
1: Fácil,
0: ¿no?
1: ¡Ah!
0: Coco, tú que nos estás escuchando porque eres bien zapato roto. Solamente súbenos el dedito. Relájate, si se puede no, regalar dos o uno. ¿Ya? Gracias, Coquito de Don Gordo. Que pase bien tu vacación. Quédate acá en la Vega, mi. Hoy está el dúo mamá.

0: donde dicen potra. Otra. Otra. No en potra. Hay un dicho así.
1: Así.
0: ¿Ah, lo voy a aprender bien y después lo digo?
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1: Okay.
0: Bueno, ya mandaste tu mensaje al 971-446-726.
1: Mayra, mira, estamos en 850. Si llegamos a 1,000, ¿te parece?
0: Tenemos que llegar a 1,000.
1: Entonces que siga mandando.
0: Falta poquito para que dentro de unos minutitos mandes tu nombre. Mensaje, nombre, distrito de edad. Ya tienes que haber mandado nombre, para que puedas ganar.
2: Claro. Para el concurso. Pero, y ganártelos.
0: Así es.
2: 50 soles.
0: Oye, 50 soles, qué rica plata. A mí me quedaría perfecto porque iría con mi amiga Wendy a comer un ceviche, por ejemplo.
2: Ay, yo pensé que a comprarnos una cartera.
0: ¿No quieres comer ceviche?
2: Yo como en mi casa.
0: O sea, me choteo.
1: Una choteada olímpica, ¿no? Oye, ¿cómo vas a entrar? Al aire.
0: El Wendy Melende me acaba de chotear al nacional. En vivo. Mi ceviche. Yo le invito.
2: Ceviche en Piura. Tú me has invitado a comer ceviche en Piura.
1: Ay, ya.
2: Piura. Ella me ha invitado a Piura.
0: No, ya no te invito a nada. En el campo, en la obra y en cada gran proyecto, la confianza.

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1: 12 y 30. 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

0: 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En tu secuencia, ¿qué cocinas con?
1: Atención, llega el ¿qué cocinas con? Antes quiero decirle que después de esta secuencia llega la hora de los Piticlines. ¿De qué se trata, Wendy? Tú que eres nueva, que eres Piticlina. Es que la gente que recién se está sintonizando, que recién conoce la Mega, como nuestros oyentes nuevos de...

0: compro, ¿no? Tengo que comprarla, me dice. Y me dice, ¿y qué me dice Los Ángeles? Este mensaje es para ti, Mariela, que dice que sigas usando tu don de comunicación porque ayudas a sanar a las personas y también sanas tú.
1: ¡Bien! ¡Qué lindo! ¡Vuelve!
0: No sé por qué cuando yo leo este tipo de mensajes siento una paz.
1: Sí, no, y te da como...
0: Te relaja el cuerpo, ¿no?
1: Porque están viniendo con... Están midiendo con buena fe, con buena onda. Para
0: me encanta, me encanta. Y con esa linda energía, gracias, esa Rosa linda María. Fe, que yo la quiero compartir con ustedes, ¡lánzame la ruleta! ¡Vamos! ¡Viejo mañoso! ¡Para!
2: ¿Ya? ¿Tan rápido?
1: ¿Qué cocinas con?
0: ¿De dónde es? ¿De dónde es? ¿No me has puesto la primera? ¿De dónde es?
1: María Luisa.
0: De la Victoria. Ay, ponlo pues en
3: más. ¡De la Victoria!
0: ¡De la Victoria! ¡María Luisa Terras Yupanqui!
2: María Luisa Terra.
0: ¿Cuántos años tiene María Luisa?
3: 39 añitos.
0: Chibolita. 39 añitos.
2: Es chibolita.
0: A ver, acá está. María Luisa Yupanqui Terra, de la Victoria. Edad 39 años. Yo no sé si será piticrina o no, pero ella nos ha mandado un lindo mensaje. Qué buen programa nos ponen. Eso. Me hacen alegrar. Así que ahora te vamos a llamar y te dije, Sirio, escucha la mega mis, tocamos de todo. Por favor, contesta, ¿ya? Si no contesta, te pego.
1: María Luisa contesta.
4: Ya llega la hora de los piticrines.
0: ¿Aló?
2: Espera.
0: ¿Aló? ¡Habla, pasiquita!
2: ¿Cortó?
0: Nada. Se le fue la señal.
2: Una llamadita más.
1: Una llamadita. Marielita, vuelve a marcar.
0: Una rapidita, mira.
1: Está atenta.
0: Pero ya pues María Luisa.
1: Se ha matado de risa. Ponte todo el programa, pila. Dice.
3: Creo que no tiene megas.
0: Pero llámala como celular, pues.
2: Llámale por...
1: Tiene celular. La Mega Mix.
2: Por celular, llámale, mi querido.
0: Viene para llamar y eso hace bien.
2: Si por eso le esperamos para que llame, no porque haya otra cosa.
1: Esa es tu chamba, güey.
2: No, yo no vale una
1: llamada. Chamba, dale.
5: Hola, Mega Mix, ¿cómo de todo?
1: ¡María Luisa!
0: María Luisa, yo solo quiero preguntarte rapidito. ¿Eres oyente Piticle o eres una oyente ya recorrida?
5: Ya. El año pasado.
0: Ya. Ay, ya está usada ya. No, no ya está como bolsillo de payaso. Ya está que, como cajón que no cierra está ya. María Luisa, ¿qué estabas haciendo, María Luisa?
5: Estoy cocinando ahorita.
0: Qué rico, ¿qué estás cocinando? Cuéntanos.
5: Ensalada rusa.
0: Uy,
5: con pollo a la olla.
0: Una rusa con pollo a la olla. Te
1: rico.
0: Presento a Wendy
1: rico,
0: Meléndez rico. Del Perú y Balnearios. Conversa
1: María
0: con
1: Luisa,
0: ella, por favor.
1: ¿Combinas tú las verduras, la zanahoria con la betarraga o las sancochas aparte?
5: No, no. La papa, la zanahoria, lo pongo con su cascarita.
1: Bien.
5: ¿Con cáscara?
2: Pégate al teléfono, reina.
1: Que cocina con cáscara.
2: Que se pegue al teléfono.
0: Pégate bien al teléfono, por favor, así como te pegaste a tu ex.
2: Levanta el dedo derecho como su antena.
0: Así es. Muy bien.
1: Si sancochas la, le decía yo, porque si sancochas la betarraga aparte, con esa agüita puedes hacer tu chicha. Y te sigues alimentando.
0: Así, la con el agua reposas, de beterraga.
1: Así es, la reposas, como sacas.
0: Para que salga bien negrita.
1: Salga
0: ¿no?
1: bien negrita, le echas un limón.
0: ¿Y no le cambia el sabor?
1: No, es una chicha. O sea, un refresco normal.
0: ¿Pero qué haces? ¿Chicha pues? De beterraga claro. o le metes también
1: no,
0: su chicha?
1: Morada, no. Con el mismo moradito de la beterraga haces
0: pero
1: un
0: mete. ¿El agua de beterraga?
1: Claro, la agüita de beterraga
0: con su limón. Paso.
1: Buenazo, amiga.
2: Paso. Vamos a jugar.
0: Vamos a jugar, María Luisa. María Luisa. Este ingrediente que te voy a decir, lo consumían antes, porque ahora ya no mucho, los perros.
2: No, ¿los perritos?
0: Sí, los perros. Los porros comen bastante. ¿Tamá? Siempre.
1: Los porros son
0: ahí
1: los
0: tal, María, muy bien, María Luisa, muy bien.
2: Pate pollo.
0: María Luisa, en 10 segundos, ¿qué preparas con camote? 5 platitos, María Luisa, vamos.
5: ¿Picarones? ¿5?
0: Sí, rápido. Picarones.
2: 5.
5: Picarones, escabeche, ceviche.
0: ¿Qué más?
5: 2. Ceviche.
0: Frito. Chicharrón. El pan con chicharrón lleva camote.
3: Al otro año, ¿sí?
0: A la madre.
2: Uy, ¿ves? Lo dije.
0: Ella, pues. Porque zica. Sí, compa María Luisa, son 5 siempre.
2: Entonces,
0: porque ahorita no está dedo gordo, tiene que ser 5. Ay, qué pena. Vamos con el siguiente. ¡Para!
1: ¿Son 5 platos o 5 segundos?
0: 5 platos, pues, en 10 segundos. También otro, también años acá jugando. Comas.
1: Soy piticlina, pues.
0: 50 veces la hemos invitado. De Comas, Erika Soto, de 54 años. Atención, Erika Soto, de Comas. Te vamos a llamar. Por favor, contesta. Yo escucho la Mega Mix, tocamos de todo. Vamos.
1: Ay, ahí está.
0: Hace calor, ¿no?
1: Sí.
2: No, hace frío.
0: Puede.

0: Podría, Pasito, sí, no podría. Sé, sí, sí.
1: Afuera.
0: No, afuera hay un solchazo.
2: La Mega Mix, tocamos de todo. ¡Bien!
0: Mis amigas, mis mujeres,
1: son tus oyentes,
0: mis madres hermosas, tus amigas. Todas están atentas, todas, todas. Erika,
2: voy a desconectar la radio.
0: Desconéctate todo.
1: Desconéctate.
0: Erika, ¿eres oyente piticlina o eres ya antigüita?
3: Ya antigüita, ya.
0: Oh, antigüita. Ya recorrida.
1: Son fieles, fieles, fieles.
0: No, ya. Maneja Mariela, bien su dial.
1: Se está
0: muy
1: sacando
0: bien
1: la ropa, Mariela. Sí.
0: Es que me da calor, mi amiga Erika. Erika. Bien rápido porque se nos va el tiempo, ¿ya? Este pica es de color amarillo patito.
4: Ah, sí.
0: Ya, con eso te dije todo.
4: ¿Qué será? ¿Será?
0: En 10 segundos, 5 productos. Se usa para aderezos, ¿ah? Más fácil.
4: Ah, ¿será ajo?
0: ¿Qué cocinas con?
1: ¿Qué cocinas con? Aquí amarillo.
0: ¡Vamos!
2: Arroz con pollo, aquí de gallina, papa a la huancadilla.
0: Muy bien.
4: 5.
2: Escabeche.
0: Muy bien.
2: Y crema de aquí. ¡Ya está!
0: Que jueguen así, que sean moscas, que sean rápidas, como mi amiga que no era piticlina. Ella ya es recorridaza. Muy bien, amiga de mi corazón. Tú y en coma, ¿qué radio escucha?
2: Yo escucho la Mega Mix, tocamos de todo.
0: ¡Felicidades! Entonces, quédate en la Mega Mix que tocamos de todo.
4: ¿Y qué regresas?
0: No, con la hora de los piticlines. Aquí en la Mega Mix, tu Mega Mix, mi Mega Mix, nuestra Mega Mix.
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0: Wendy Meléndez no tiene algo importante que decir. Wendycita.
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0: De, que ya cambió, ya.
1: Ya cambió. 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
0: Lo máximo,
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0: Ahora sí, llámanos al 971-446-726 porque llegó la hora de los
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0: Llámame, yo quiero escuchar tu voz. ¿Aló? ¿Ya hay llamadas? ¿Aló? ¿Aló? Vamos, llama, apúrate.
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0: Ahí estoy, llame, no me quieren llamar. Oye, mientras tanto, vamos a mandar unos saludos.
1: Dale, dale, dale.
0: No, sí, dilo.
1: Piticlin de Urubamba, te estamos esperando. Piticlin de Nazca, de la Merced. De la Merced, qué rico, su cafecito. Vamos, Piticlines. Nos estamos esperando.
3: 971-446-726.
0: Saludos del rico Rima, Marielita. Otra vez de Do Gordo de vacaciones.
2: Para variar
0: de Do Gordo, ¿sabes? También tenemos acá también más gente del Agustino que manda saludos. Llámame para que mandes tu saludo. ¡Aló! ¿Aló?
4: ¡Aló, Marielita!
0: ¡Hola, causa! ¿Cuál es tu nombre?
4: Carlos.
2: Carlito.
0: Carlos, ¿de dónde llamas?
4: De Los Olivos.
2: ¡Olivos!
0: Carlos, así rapidito, ¿eres o no eres Piticlin?
2: La gran pregunta.
4: Oh, mami, la tengo recontra larga.
0: Más recorrido.
2: Pero la nariz, dice. La nariz.
0: ¿Desde más o menos cuánto tiempo es que escuchas la radio?
1: La mega.
3: Ya nos cortó, ya.
2: Cortó.
0: Ah, nos cortó.
2: O sea, esto es basura. Es una basura.
0: Aló, ahí viene otro. Aló.
1: ¿Eres o no eres Piticlin?
0: ¿Aló?
5: Aló, Marielita.
0: Hola, mi amiga. ¿Cuál es tu nombre?
5: Yaela.
0: ¿De dónde?
2: Nombre.
0: ¿De dónde Bonito. Llamas, Yaela?
5: Desde el rico Cusco.
2: ¡Cusco!
0: ¿Qué número?
1: 104.9.
0: Cusco, qué lindo, mi Cusco querido. Dime Yaela, ¿eres Piticlina o no eres Piticlina?
5: No, pues Marielita.
2: ¿Recontra, hijo?
0: Recontra, recorrido.
1: Soy tu oyente, Marielita.
0: Claro, está bien.
5: Con dos hijas, Marielita, ¿qué puedo esperar?
2: ¿Cómo? Soy tu oyente, ¿qué puedo esperar?
0: Claro, está bien. No, es que somos pues ya tiempo en la radio. Yo también escucho la media toda mi vida. Entonces, no somos un poquito de recorrido. Ya estamos un poquito
2: en confianza.
0: En confianza, ya la tenemos un poquito
2: clara.
0: Grande. La experiencia.
3: Otra llamadita.
0: Oye, ¿pero por qué le has cortado a mi Yaela?
3: Se ha ido.
0: Ah, las 12 todas me dejan. ¿Aló?
4: Aló, Marielita.
0: Hola. ¿Yo te corté? Yo no te corté, es ese baboso de Bayer que corta. Amigo, me habías dicho que no eras Piticlin y yo te pregunté, ¿desde hace cuánto que no que estás en la radio?
4: Escucho la radio siempre.
2: Eso.
4: La mañana, a partir de las 5 de la mañana.
0: O sea, tú estás como cajón que no cierra.
2: ¿Cómo es cajón que no cierra?
0: Claro, pues que le han dado de alma.
1: Queda abierto.
0: Digo, la experiencia en la radio. No me malinterprete.
4: No hay palabra mal dicha, sino mal interpretada.
0: Claro. ¿Qué es lo que más te gusta de esta radio humilde?
4: Los conductores, Marielita.
0: ¡Eso! ¿Y qué radio escuchas, amor? Bien fuerte, dilo, para que lo escuche todo el Perú.
4: La Megamix, tocamos de todo.
0: ¡Eso! Otra llamadita, alócate.
1: Piticlin. La hora de los Piticlines.
0: ¿Aló?
1: A ver, Piticlin,
0: contesta. Pues, ¿aló? ¿Hola?
2: ¿Piticlin?
0: ¿Estás ahí?
2: Ahí está.
0: ¡Hola!
5: ¡Hola, María!
0: ¡Eso! Hola, mi amor, te escucho medio entrecortado.
2: Que se ubique mejor, que levante el dedo.
0: Ubícate bien. Chapa tu calzón, ponte a la ventana, no sé. Lo que estés haciendo. Aló, ¿cuál es tu nombre? Ya me cortó esta desgracia.
1: No,
2: ahí está.
0: Ah, no.
1: Ya tiramos la ventana.
0: ¿Cuál es tu nombre?
5: Natalie.
0: Natalie. ¿De dónde ya? llamas, Natalie?
6: De Chosica.
0: ¡Chosica!
1: Soy todo el año en Chosica.
0: Pregúntale la pregunta que queremos saber, Wendy, por favor.
1: Amiga, ¿eres o no eres? ¿Eres Piticlin? ¿O eres oyente
6: no,
1: pues, antigua?
6: Mariela, no, Wendy, no, ya, no. Yo vengo escuchando la Mega Mix hace más de 2-3 años.
0: O sea, ella no es Piticlina. Me encanta porque tenemos muchos oyentes bien usaditos, digo, en la radio.
6: Me encanta, en la radio. Mariela Sané.
0: ¿Qué es lo que más te gusta de la radio? ¿Qué es lo que...?
6: Las ricas cumbias que ponen.
0: No, ¿sí o no?
6: Y sobre todo tu picardía y esa dulzura que tienes para animar el programa junto a tus compañeros.
0: ¡Qué lindo! Me dicen la diabética, puro dulce. Mi amor, ¿qué radio escuchas? Claro, bien fuerte.
6: Muy lindo, Mariela Zanetti.
0: Yo también te quiero mucho.
6: Y también saludos por ahí.
1: Gracias, amigo.
0: ¿Qué radio escuchas bien fuerte? Dinos ahí en Chosica.
6: La Mega Mix, donde se escucha de todo.
2: Vamos con otra llamada.
0: Alócate.
7: Alócate, Zanetti.
0: ¡Abre casa!
1: ¡Pelo para el pelo!
7: Wendy.
0: ¡Hola! ¿Cuál es tu nombre?
7: Acá, tu causa, Zanetti, lavadólogo.
0: ¿Este qué va a ser Piticlí?
1: ¿Eres o no eres?
0: ¿Qué va a ser Piticlí? Este ya está más roto.
2: ¿Por qué?
0: Que...
2: ¿Por qué eres el lavadólogo?
0: Porque lava dólogo. Oye, ¿dónde andas? ¿Dónde andas, casa? ¿Dónde andas?
7: Chambeando, pues, todavía.
0: Chambea. Gracias por el regalito. Lavadólogo, que no es Piticlí. ¿Qué radio escucha?
7: La Mega, tocamos de todo.
0: Me encanta. 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Sobre todo las ciudades nuevas, porque por favor, Wendy, dilo.
1: Huaraz, Baguachica, Celendín, Urubamba, Nazca y La Merced. ¡Bienvenido!
0: Y para toda la gente que nos escribe que quiere promocionar, se quiere,
1: sumarse.
0: Algún negocio, ves que tu negocio no prende, no arranca, no avanza.
1: Vamos, emprendedora.
0: 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La última llamada y con esto ya nos despedimos, Wendycita. No, sin antes quiero decirte gracias por haber venido.
1: Yo me energizo acá, me recargo.
0: Y nosotros contigo, Wendy, te queremos un montón. Siempre tu casa, ya sabes. Alócate.
8: Aló.
0: Hola, oye, una mamita. ¿Cómo está, mamachita rica? ¿Cuál es tu nombre?
8: Diana Álvarez, de Trujillo.
0: ¡De Trujillo!
2: ¡Qué hermoso, Trujillo!
0: Y mi amiga de Trujillo, la pregunta
1: es... 99.9.
0: ¿Es Piticlí o no es Piticlí?
8: Sí, soy Piticlí.
1: ¡Ah! ¡Una y sí!

0: cuánto tiempo que no que escuchas la radio recién?
1: Hace una semanita, no sé si te acuerdas que justo me llamaron, tuve la suerte de que me llamaron y justo no me sabían la frase, ¿te acuerdas?
0: Porque era pitilina. No sé, ahora ya te la sabes, me imagino, ¿no?
1: Por supuesto.
0: Ya te la has aprendido de memoria. Mira, ¿cuál era tu nombre, mi amor? Me dijiste, perdón.
2: Acortado.
0: Acortado. No te
2: puedo. Ella es la que se ha perdido los 1,000 soles.
0: Ella pierde 1,000 soles. Corta la llamada. Ay, que todo le va mal a mi amiga. Pero ella es insistente.
3: Insiste.
0: Ella es piticlín insistente. Una semana tiene dándole.
4: Y pierde los 1,000 soles.
0: Escúchame, no pierdas la fe, amiga. Aquí que me estás escuchando. Si eres piticlina o no. Mañana me gusta esta temática de los piticlines, ¿ah? Ay, podemos volverla a hacer mañana porque han quedado varias llamadas pendientes, ¿no? Muchas gracias, Wendy, por estar aquí con nosotros.
4: Te queremos estar, ya saben. Estoy en mis redes sociales como wendy.jajaja y yo me voy. De verdad.
0: Wendy.jajaja.
4: Wendy.jajaja. Ahí está. Manden mensajito nomás y cuando quieran, yo me recargo. Y con ustedes, felicidades, la verdad, Mariela. Me voy
0: bien.
4: Energía.
0: Gracias. Marquina, que gracias. Se siga haciendo su Papá Nicolau, todas las cosas que tiene que hacer. Que sé que es su mamografía, todo. Que venga mañana Wendy nuevamente. Gracias. Nos despedimos mañana de 10 a 1. El dúo Mamá vuelve, Daniel Garquina, Mariela Zanetti. Aquí en La Mega Mix.
2: Tocamos de todo.
0: Mamás.
2: Mamá.
0: Gracias, Wendy. Te queremos. Gracias, Perú.

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2: Una y dos.
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0: nuestra primera invitada para hoy, nuestra primera amiga musical.
1: Marisol.
0: Que en seguridad ha dejado su nombre. Luisa Marisol Ramírez Vázquez, ¿quién será? Dices, ¿no? Artísticamente conocida como Marisol, la faraona de la cumbia. Nuestra primera amiga invitada para hoy en tu programa.
2: Los hermanos Yaipen y sus amigos.
0: Dyer te saluda, buenas tardes. Hola, hola, hola, hola, hola, hola, hola. Segundo día de la semana, pero en Radio La Megamix. Cualquier día de la semana tiene sabor a sábado, sabor a domingo, porque nos vacilamos, nos divertimos un montón. Dyer te saluda, bienvenido, bienvenida.

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0: Una de la tarde, 22 minutos. Atención, porque si te gusta la canción que voy a tocar a continuación, envíame un pulgar arriba en el 971-446-726. ¿Cómo no te va a gustar esa canción? Si te gusta, envíame un dedito arriba, 971-446-726. Te espero en el WhatsApp de La Megamix, tocamos de todo.

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0: sería tu cuarto si hablara? O ya, pues recoge tu media. Ya semana y media que está tirada ahí. Somos Radio La Mega Mix, tocamos de todo y en todo el Perú. Punto final para los hermanos Yaipen y sus amigos. Pero me quedo contigo hasta las 5 de la tarde. Mi querido amigo Chiqui, que está de vacaciones. Mientras tanto, te acompaño yo en lo que regresa. Ya se viene Chiqui, quiero mi menú.
1: ¡Clavita!
0: Final para los hermanos Yaipen y sus amigos. Sigue con la Mega Mix. Dale volumen, no le bajes.

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1: 2 y 1.
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A esta hora para todo el Perú estamos presentando Chiqui, quiero mi menú. Pero como no está Chiqui, Chiqui está de vacaciones. Hoy te sirvo yo el menú en radio, la Mega Mix, tocamos de todo. Ya tú sabes cuáles son las reglas. Al 971-446-726 tienes que enviar un audio diciendo: Chiqui, quiero mi menú. Tienes que mencionar tu plato de entrada, tu plato de fondo y de postrecito un pedido musical. A ver, por ejemplo. Preste pero mucha atención, porque voy a dar el ejemplo. Hola Chiqui, quiero mi menú. De entrada, me gustaría una causita. De plato de fondo, unos tallarines rojos con pollito. Pero de postre, ponme tu traición se acabó de agua marina.

Dyer, quiero mi menú. Mira, Dyer, de entrada, pucha, quiero una sopita guantán. De fondo, un celuchito con su arroz con marisco. Y de postre, mentiras de Armanía 10 de Walter Lozada.

0: su menú en Radio La Megamix. Tocamos de todo. Hola, buenas tardes.
1: Buenas tardes, guapo. Ay. De entrada quisiera una copa. De segundo, tallarines saltado con pollito. Y de postrecito, la canción de Santiago Mía.
0: ¡Uy, estamos románticos!
1: Yo escucho Radio Megamix, tocamos de todo. Bendiciones.
0: ¡Gracias!
2: Dayer, quiero mi menú. De entrada, una papa a la huancaína. Y de segundo, arroz con pollo. Y de postre, ¿Cómo duele quererte?, de Tony Rosado.
0: ¡Ay! ¡Estamos dolidos, estamos dolidos!
3: Dayer, quiero mi menú. De entrada, una papa a la huancaína.
0: ¿Ya, qué más?
3: De plato de fondo, un arroz con pollo. Y de postre, quiero Amores Como el Nuestro, de Jerry Rivera.

ayer, quiero mi menú de entrada, quiero un cevichito, de plato de fondo, una coliflor saltada, y de postre, ponme una de corazón serrano. Esa que dice, dígale que sigo enamorada, cuéntele que siempre me hace falta. 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

0: 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A esta hora el Perú entero pide su menú. Hola, buenas tardes.
1: Danger, quiero mi menú.
0: Ay, dime, cuéntame.
1: De entrada mi papa la huancaína.
0: Qué
1: de
0: rico.
1: Segundo mi chaufa y de postre Cantinero Armonía 10.
0: ¡Ah, su madre, Cantinero de Piura! O Cantinero, llegó el cervecero. ¿Cuál? Me has dejado dudando. Hola, buenas tardes, Radio La Megamix.
2: Dyer, quiero mi menú. De entrada, ceviche mixto. De plato de fondo, pollo a la olla. Y de postre, el mix dinamita.

0: saluda por aquí Juan Carlos de Puente Piedra, hermano. Oye, quiero mi menú, dale, quiero mi menú. De entradita quiero mi cevichito. De fondo, tallarines rojos y de yapita. Quiero esa canción que dice, ¿cuántas noches vacías? ¿Cuántas noches tenés? Por favor, escucha la Megamix.
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2: 3 y 3.
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noche, la noche. A esta hora, la tarde, bueno. 3 de la tarde, 26 minutos. 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
1: 3 y 31. 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

0: 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Atención a la hora. 3:45 PM. Es hora de los emprendedores.
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0: Vamos con consejos para los emprendedores. Atención, si tú eres emprendedor o estás pensando por ahí hacer alguna cosita, algún negocito pequeño, presta atención porque esos datos pueden ser de suma importancia para ti. Tienes que ser observador, observadora. Analizar qué necesita la gente de tu barrio. Ver muy bien las necesidades, ¿no? Por ejemplo, si hay una canchita de fútbol y todos los domingos los chicos, los vecinitos realizan sus actividades deportivas, pues por ahí puedes vender chichita, puedes vender gaseositas, ¿no? Analiza lo que necesita tu barrio, expande tu visión. Segundo dato, segundo tip. Separa tu dinero personal del negocio. Imaginemos que ya en ese campo tú estás vendiendo tus productos golosinarios, tus gaseositas, tu chichita. Que no te vaya a pasar, pues, ah, mira, hoy vendí bien, vamos a comer pollo a la brasa, ¿no? No, tienes que separar tu dinero personal y tu dinero del negocio. La plata del negocio, el dinero del negocio no se toca. Puede servirte para invertir y crecer de a pocos. Tercer tip, atención, trata muy bien a tu cliente. Háblale bonito, ¿no? Porque es muy importante que tu producto sea bueno.

0: vaya muy bien. 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

0: mandar saludos. ¿Alguien está cumpliendo años?
1: César Córdoba.
0: Hoy es su aniversario. Hoy es el cumpleaños de la mamita, del papito, de la hijita.

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1: 4 en punto.
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mandar saludos. 971-446-726. Envíame una nota de voz. Saludando a quien tú quieras. A tu esposa, a tu cuñado, tu hermana. Puede ser saludo de aniversario. Saludo de mesiversario, porque hay quienes celebran mes a mes también. 971-446-726 es el WhatsApp de tu radio, la Megamix, tocamos de todo. A esta hora recibo tus saludos. Ya si quieres hacer un cobro, ya también.

0: esta hora los oyentes de Radio La Mega Mix envían saludos. Hola.
1: Yo escucho La Mega Mix, tocamos de todo. Un saludo para la gente de Bellavista Habitarte, aquí trabajando en Durín, de parte de Cucaracha Mora.
0: Gracias.
2: Radio La Mega Mix, tocamos de todo. Un saludito muy especial para toda la gente brava de Gamarra, La Victoria, Isabela Católica, para la familia Fernández, para Ronquito, para todos ellos. Salud, salud. Éxitos, estamos por acá por San Luis, en la chamba, en el taxi, hermano, todo tranquilo, todo relajado.
0: Oye, pero si tú estás en el taxi, ¿por qué dices salud, salud, ah? ¿Eh? Hola, buenas tardes, La Mega Mix.
3: La Mega Mix, tomamos de todo, full sintonía, todo el día con La Mega Mix. Saludos especiales para mi pareja Giovanna Reza Rosales, que está escuchando desde su trabajo en Punta Negra. Full sintonía de Punta Negra, full chico, todo con La Mega Mix. Saludos a todos, bendiciones.
0: Gracias, un abrazo.
4: Sí, ¿qué tal? Saludos acá de Chichalca. Saludos para César Arias, para Ñuñín, para el 9, para Cheta, toda la gente de Descorte, para la gente de Paradero de la Autónoma, de parte de Digimil y Top Eventos, La Mega Mix. Tocamos de todo.

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1: 4 y 28. 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

sueño, los hermanos Yaipen. 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Un programa que va a estar, pero con toda la candelita. 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Dale.

0: se viene Chiquimanía, perdón, ya acabó Chiquimanía. Se viene el mix deportivo con el tanque Aria. A ver, antes, últimos saludos, hola.
1: Hola, la Mega Mix, tocamos de todo. Saluditos hasta Cajamarca, Restaurant Madero, la familia Abasto, a mi amorcito hasta Piura. Gracias, Chiqui.
2: Buenas tardes de ayer, saludos para mi mamá Maritza, que siempre trabaja para sacarnos adelante. Yo escucho Radio La Mega Mix, tocamos de todo.
0: Siempre con Radio La Mega Mix tocamos de todo. Para ti, hermano, que le has enviado saludos a tu esposa en Piura, dedícale esa canción, dile, nenita linda, cuánto te quiero.

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1: 4:58. 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

0: perdón. Me agarraron en el aire. Estoy justo encargando a un amigo, compañero, ¿no? Que nos suba pues hasta ahora. Son 5 pisos. Estamos en el piso 5 del edificio del grupo RPP. Esto se llama la Mega Mix. Tocamos de todo y yo soy el Tanque Arias y te acompaño hasta las 7 de la noche en el Mix Deportivo. Estaba justo, un amigo está bajando, porque acá cuando alguien baja a comprar hay que encargarle que te traiga algo, bueno.
1: Y todo completo para que no vaya y venga.
0: Completo para que no esté bajando y subiendo 5 pisos, porque además que en el ascensor entran 4 personas.
1: ¿Qué?
0: Claro, y ya suben acá, suben 3 acá y ya hasta la próxima vuelta lo bajan. Más o menos hasta la hora que Nando está con la salsa pizanuca, a esa hora recién vuelven a subir. Pero bueno, ¿qué tal su martes? Ya ahora sí, ya está loco el clima ya.
1: Loco.
0: Ahora sí está loco ya, En la mañana salió su solcito.
1: Tremendo.
0: Bien, ¿ah?
1: ¿Eh? Sí.
0: Pero ahorita que salí del carro para subir, corrí a su vientecillo. Ah, un vientecillo así medio traicionero, ¿ah?
1: Sí, hay que tener cuidado.
0: No estás bien arropado, te puedo agarrar en el aire y, claro. Así que a la gente, cuídense siempre en el cambio de clima, nos sorprende. Así que hay que tener cuidado con los cambios de temperatura fuertes. A la gente, ya se puede comunicar conmigo al 971-446-726. Hoy tenemos reactivación de algo que la gente ha pedido, Nandito.
1: Ajá.
0: Porque la gente nos ha pedido en múltiples mensajes al 971-446-726. La gente también quiere su momento chichero, ¿no? Y
1: claro,
0: aquí en el Mix Deportivo siempre te entregamos lo que tú quieres. Entonces, ¿qué chicha quieres hoy en el Mix Deportivo? Así que atentos. Hoy también te tanqueo. Con 100 soles en Tanquea tu Tanque, con el Tanque. Tú te puedes comunicar con nosotros al 971-446-726, como Roberto, que manda saludos a sus hijos Dana y Adriano y quiere que lo tanqueen. Y dice lo justo. Ay, es un adelanto nomás.
1: Una chiquita.
0: Ay. 971-446-726, el número de WhatsApp de la Mega Mix. Tocamos de todo en este martes. En este martes de mayo. Ya pasó el Día de la Madre. Ya se viene el Mundial. Estamos a 30 días del Mundial. ¿Ah? Y la inauguración va a ser en México. Y allí vamos a estar con el Mix Deportivo. En la Mega Mix tocamos de todo. Ya sabes, comunícate conmigo, cuéntame. ¿Qué chicha quieres, Tanque, mi barrio, alistando las cosas para el negocio? Dice Cristian Rubiños del RIMAC, que lo vi en el estadio el día sábado en el Alianza Cristal 1-1. Así arrancamos el Mix Deportivo en la Mega Mix. Tocamos de todo.
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0: minuto continuamos en el Mix Deportivo. Estamos en la Mega Mix. Tocamos de todo. Oye, Nando, ¿te acuerdas de Sergio Ramos?
1: Sergio Ramos, claro.
0: Zaguero central del Club Real Madrid. Ah, campeón de todo con el Madrid, era bravo.
1: El bravazo de bravo.
0: Bravo, ganaba bien arriba, hacía goles de cabeza.
1: Un galáctico de verdad.
0: Un verdadero galáctico,
1: claro.
0: De los defensores del Real Madrid. Bueno, la información llega desde España.
1: Ajá.
0: Y dice que Sergio Ramos está en la intención de llevar a cabo la compra del Club Sevilla.
1: Ay, ay, ay.
0: En una operación que está entre los 400 y 450 millones de euros. Así
1: ¿qué?
0: Que el tema, a ver, el tema es que tiene una deuda y tienen que ver, o sea, el club tiene una deuda, el Club Sevilla, y tiene que ver de qué manera sale, ¿no? Y una de esas posibilidades es la venta. Y Sergio Ramos aparece como una opción dentro de un equipo de inversores, ¿no? Así que vamos a ver, Sergio Ramos podría ser el próximo dueño del Club Sevilla de España.
1: Qué bueno.
0: Cuando hay plata, mano.
1: Claro.
0: Cuando hay plata, hay plata.
1: Los jugadores tienen toda la plata del mundo, ¿no?
0: Claro, ahora, pero 450 millones de euros es bastante plata.
1: Bastante, bro.
0: Hay bastante plata. Es bastante guita como para arriesgarla.
1: 400.
0: Ya, ellos, claro, pero ellos están metidos en temas de inversión y todo, y seguramente harán los estudios necesarios para saber que esa plata en algún momento volverá. La gente escribe, la gente comienza a comunicarse al 971-446-726. Hoy tenemos ¿qué chicha quieres? En el próximo bloque, ¿no? En el próximo bloque tenemos ¿qué chicha quieres? Que la gente vaya escribiendo, ¿no?
1: Claro.
0: 971.
1: Para tener playlist.
0: 446-726. Anda escribiendo. ¿Qué chicha te gustaría escuchar? Esto se llama ¿qué chicha quieres? Tú me escribes al 971-446-726, me pides una chicha que te guste y nosotros la ponemos aquí en la Mega Mix. Tocamos de todo. Saludos para Damaris. Ah, Tanque, te saluda Biso del Callao. Saludos para mi madre Maritza y mi padre Vicente, mi hermana Brigitte, sus hijos Sebastián y Arián. Un abrazo a la Mega Mix. Tocamos de todo. Saludos a toda la gente que está escribiendo. Tanque, buenas tardes. Saludos de Gamarra. Ah, saludos a la gente de Gamarra. Tanque, escuchando la mejor hora con la Mega Mix, tocamos de todo. Ya sabes, comunícate con nosotros. 971-446-726. Pídenos qué chicha te gustaría escuchar a esta hora de la tarde en el Mix Deportivo, en la Mega Mix. ¿Qué chicha quieres? Seguimos con más.

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1: 5 y 27.
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1: En nombre de la ley, se concede el divorcio a petición de ella.
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0: El Mix Deportivo. En la Mega Mix tocamos de todo. También por Carlitos, el CM de la Mega Mix. Que no sabe que estamos escuchando a esta hora. Pero vas a aprender. Acá vas a aprender. Esto se llama ¿Qué chicha quieres? Ya llegó Dayer el Papeto con cacharrón, con los cafés. Se han ido hasta Colombia a comprar café. Yo creo que se han ido por ahí también. Sí, creo que se han ido por ahí también.
1: Chanchamayo, por ahí.
0: Se han ido a hacer alguna travesura, sí. Creo eso. Tremendos vagonetas. Bueno, la gente se comunica ya al 971-446-726. Buenas tardes, tanque. Te saluda Rafael. Excelente programa. Saludos de la línea 50. Línea colectiva. Abrazo. Buenas tardes, tanque. Estamos activos ya, dice Jason. Centeno es la voz. Ponte una de los chapis. Qué rica mi chicha, dice. Quiero tormenta de Pascualillo. Ah, saludos a la gente chosica. Tanque, amor de arena. Fui por la embajada de Estados Unidos, dice Elar. Saludos, Elar. Jorge Vivas, mi querido tanque, con las buenas tardes, un abrazo. Saludos para toda la gente que escucha la Mega Mix. La chicha que quiero es el aventurero de Papá Chacalón. Dice acá un amigo que no me pone su nombre porque debe estar en falta. Tanque mi quinzo y Alexis de Chancay. Ponme la chicha de Tongo Navidad de un preso, dice. Este de Chancay, del barrio de Dayer el Papeto, que ahora es Dayer el Papeto. ¿Volvió a ser Dayer el Papeto? ¿Por qué? No lo sé.
1: ¿De noche a la mañana?
0: Sí. Tanque, saludos desde Virú. La Libertad, me gustaría escuchar mi tallercito de los chapis. Hola, tanque, buenaza. Papá Chacalón dice que usted despedida, ese brava. ¿Ah? Hola, tanque, soy Eduardo, aquí taxiando por el centro de Lima. La chicha que quiero es Refugio en el Licor. Del grupo Alegría, me dice Eduardo, que está taxiando, le manda un saludo a su esposa.
1: Ya, acá está.
0: Eduardo,
1: aquí está.
0: ¿Quieres tu chicha? Nando te da tu chicha.
1: ¿Qué chicha quieres? Y yo te doy tu chicha.
0: La chica Harumi está con cara de... Está, mira, tiene la misma cara.

0: que tendría yo en un concierto de estos que vinieron otra vez.
1: Tranquilo.
0: La misma cara tiene. Esa cara tendría yo si estuviera en ese concierto.
2: La risa de Jarumi.
0: Cara tiene acá.
2: Escucha la risa de Jarumi.
0: Jarumi, no, si tú miércoles. O sea, está, hija, estás en una radio popular. Aprende a escuchar chicha. Póngale.
1: Salud.
0: La etapa no más china, hija. Tanque, mi king, aquí en el tráfico de Javier Prado. Oye, saludos a Nandito Pizanuca. Oye, oye, oye. Rafael Calderón.
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0: Yo bien a Gayer, ¿eh?
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0: No te hagas el loco que. Dayer ha pedido también una chicha.
2: Sí.
0: El teléfono, dice, de Pintura Roja. A ver, no sé, en algún momento la puede, de repente la puedes encontrar, ¿no? Mi king, te escribe José. Dayer es tu próximo serrucho, dice. Ten cuidado. Oye, no, mano. Dayer es mi causa. Le está yendo bien. Ahora es Dayer el papeto otra vez, ¿ah? ¿Eh? Por favor, vamos a hacer eso masivo. Tanque, ya me iba a descansar, pero al oír esa música, mejor me quedo un par más y me voy, dice Henry.
2: ¿Ahí está?
0: Ahí está, ahí está. Ahí está. Ese Dayer dijo esa canción, ¿te gusta?
2: Está metiendo su ring. No,
0: está metiendo su ficha con la rasca todavía, porque está medio robado. El, ¿ah? Claro, ve. Tanque, saludo de Chimbote, Iván, con la rica chicha.

0: Y la gente cómo se pega con la puta salsa. Una cosa, pero demasiado. Ay, óigame. Esa es la picotita.
1: Necesita Billy.
0: La picotita, no, la picotita de Dyer.
1: Ah, Dyer.
0: Claro. Su esposa.
1: Ah, la picotita, ¿verdad?
0: Dice Dyer cuando está en el baño.

0: ratoncito cuando está en el baño jugando Roblox.
1: Ay. Todos con la mano arriba. Carlitos ya compró, ¿eh? La china comenzó a mover los hombros. Parece que el del fin de semana no la ha llamado. Quiere oír su voz, dice Almendra.
2: Nada más.
0: No quiere verlo porque está un poco matado.
2: Claro.
0: Pero menos que le diga algo. Pues.
2: Claro.
0: Ya sabes, 971-446-726. El próximo bloque, seguimos. ¿Con qué chicha quieres? En la Mega Mix, tocamos de todo.

Perú que está en Arequipa. Somos la Mega Mix, tocamos de todo. Un saludo para Harumi, para Carlitos. El jueves grabamos. Ya saben, buenas tardes, tanque acá por San Martín, Zarumilla. Un traficazo. Saludo de parte de José, no vengan. Tanque, saludo en San Juan del Lurigancho.

0: caño, chupando, claro, escuchando a José Leía. Hermoso, hermoso. Solo con mi gente del Rico Ermitaño. Con mi gente de la Farmacia Independencia.
1: Uf, en la esquinita.
0: Ahí te quiero ver, Pencoma. Ahí te suelto. Emocionante. Te suelto ahí media hora, a ver si. A ver. Media hora te suelto ahí. Media hora te suelto. Sábado a la. 2 de la mañana del sábado te suelto ahí.
1: Una nomás. Una en la mañana nomás.
0: 10 minutos nomás te quiero ahí. A ver.
1: Solito.

0: chicha, mi esposa es pituca, dice. Buena, Jorge, escucha la mega mix, tocamos de todo. Óigame, saludos para Trujillo City. Ahí está, Isla de Comas, Gregorio, para ti,
1: con los ovnis.
0: Qué rica chicha, con mi madre. Debo decir que Dyer me dijo, tanque, ¿qué chicha quieres? Va hoy día porque va. Me dijo, yo estoy dispuesto a pelearme con Coco Chávez, que es el productor general de Megamix, pero va, ¿qué chicha quieres? Porque la gente lo pide.
1: Así es.
0: 250 mensajes en 10 minutos.
1: ¡Ay!
0: Una cosa pero tremenda, a ver. Eso no lo hacen ni en la mañana que regalan plata. No sea malo.
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2: 6:00.
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1: ¿Qué seguimos?
2: Tanque, te saluda César de Chimbote, empezando la faena de colectivo. Qué linda está la Mega Mix a esta hora, me dice. Gracias, hermano. Eso es por ustedes. Por ustedes que nos escuchan, por ustedes que nos escriben, por ustedes que están cerca de nosotros de 5 de la tarde a 7 de la noche, horario en el que ingresa el gran Nando Cabanillas.
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2: Que está enamorado, ¿no? Claramente. A esta hora de la tarde en los controles de la Mega Mix, Nando Cabanillas, a quien tengo que agradecerle, me ha obsequiado, ¿no?, un cuadro bien bonito. La verdad, te lo agradezco, Nando.
4: No, de nada. Se lo merece.
2: Gracias, Nandito.
4: Y craneaba, ¿qué regalarle al Tanque, a la voz oficial del Mundial? ¿Qué regalarle?
2: Un poco del Mundial me ha regalado una vaina.
4: Mira.
2: ¿Ya la viste? ¿Ya? Ya la. Gracias. Nada. Y agradecerle a Nando. Nando arranca a las 7, ¿no? Ya con el micrófono y todo. Él ya agarra el micrófono a las 7. Y se va hasta las 12 de la noche. Tiene salsa pizanuca para toda la gente que nos escucha en la Mega Mix, que a esta hora dice: oye, qué bacán está la Mega Mix en Ica. Saludos para Burger Valentino. Buena Burger. Pero Royal o así nomás. Saludos para toda la gente de la Mega Mix en el Cusco. Un temita, mano, ya pasó ya la chicha. ¿Qué chicha quiere?
4: Ya, estamos en otro curso.
2: Otro día vamos contigo, ¿ya? En el Cusco, 104.9 de la FM, somos la Mega Mix y tocamos de todo. Yo ya le he dicho a este chico, no voy a decir su nombre. Ajá. Hay un chico, le voy a contar a la gente una historia, ¿ya?
4: A ver.
2: Hay un chico acá que está en, yo te digo, Nando, tú tienes experiencia. Este chico lo veo en miraditas con otra chica.
4: En miraditas.
2: En miraditas. Ya. En mucho cucho.
4: ¿Qué?
2: La chiquita pasa, no pasa, y por el vidrio de la cabina, ya, lo mira y se sonríe. Ya. Y él, se hace se acurruca, ¿no?
4: Mira al otro lado.
2: Entonces, ese, escúchame, ese coqueteo, ya, y tiene, ¿cuántos años tienes, hijo, tú?
4: 23 añitos.
2: La otra criatura, ¿cuándo tiene? 21, creo, 21. 22, por ahí debe estar, ¿no? 24, y encima mayor que él todavía.
4: Llena de energías.
2: Los dos están llenos de energías, se están mirando, se están riendo, ¡no!, están haciéndose cuchos. ¿Ah? Tu amigo oyente, tu amiga oyente, a tus 22, 23 años, que te hacías cuchitos con otro chico de la misma edad. ¿Qué cosa es eso?
4: Claro, ¿qué significa?
2: No pasa nada, tío, me dice. No pasa nada, tío. Yo no qué.
4: Claro.
2: ¿Tú no qué? Le digo. ¿Tú no qué? ¿Ah? Ahora, todo siempre con cuidado.
4: Así
2: y
4: es.
2: Siempre con respeto. ¿Ya? Esto para todos mis chicos que me están escuchando a esta hora. 21, 22 años, 23. Ya, ustedes ya saben, siempre con respeto, siempre con cuidadito. Y no es no.
4: Así
2: además.
4: Es.
2: No es no. ¿Ya? Así que eso también es importante. Claro, risita, todo, ya.
4: Claro.
2: Y risita, convérsalo. Convérsalo. Enamora bonito, pues, ¿no? ¿No? Claro, si te das a giro, enamora bonito, pero bonito llega. Así se construyen historias lindas, ¿no? Como las que... No, no. Bueno, voy a retomar ya. Conversa bonito, después de la sonrisita, enamora, vaya usted con respeto,
4: claro,
2: sea usted galante, ¿no? Ya eso termina con un bonito final, ¿no? Siempre. ¡No, por favor! Seguimos en el Mix Deportivo.

0: sabes que Cristiano Ronaldo. A ver, pregunta.
1: ¿Cómo?
0: Ahí se vuelven locos.
2: Open Gangnam Style.
0: Cristiano Ronaldo deberá esperar hasta la última fecha para consagrarse campeón en la Liga Profesional de Arabia Saudita. Se le escapó al Al Nassr, jugaba con el Al Hilal. Tenía dominado el encuentro, se había puesto adelante el Al Nassr, pero cuando faltaba un minuto para que acabe el partido, vino un lateral del Al Hilal al corazón del área y el arquero Bento, que era una de las figuras del partido, salió a cortar. La pelota se le escapó y le dio el empate a la visita, evitando que el Al Nassr se consagre campeón a una fecha del final de la Liga de Arabia Saudita. Se encontraron Al Nassr, el equipo de Cristiano Ronaldo, y Al Hilal, equipo que tiene en sus filas a Karim Benzema, ¿te acuerdas?
3: Claro,
0: Karim Benzema,
3: bravo.
0: El gato Benzema era delantero del Real Madrid también, así como Cristiano Ronaldo, así que tendrá que esperar CR7, que jugará su último mundial en México, Estados Unidos y Canadá a partir de junio, y la Mega Mix estará en el mundial. Y tú, no te quedes afuera, tú también tienes que estar junto a nosotros. 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
0: 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Ahora sí, presta atención, se viene la pregunta de la trivia del Mix Deportivo que te puede hacer ganar 100 soles en esta tarde en la Mega Mix. Escucha atentamente, envía la respuesta correcta a la pregunta de la trivia del Mix Deportivo al 971-446-726. 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
1: 6:33. 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
1: Tarde con 42. 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Está bueno, ¿eh? A todos los chicos que quieren incursionar, y chicos y grandes, ¿eh? ¿Verdad? Para aprender no hay edad.
2: Por supuesto,
1: te animas, te inscribes y puedes, ¿no?, llevarte algo por ahí. 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Toda la gente está escribiendo al 971-446-726. Ellos quieren sus 100 soles. ¿Tú también quieres tus 100 soles? Bueno, si no escuchaste la pregunta de la trivia del Mix Deportivo, acaba.
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1: Mira, yo no voy a esperar hasta la llamada para darte una ayudita. El jugador uruguayo que no ha sido convocado a la prelista de la selección para el Mundial, de los conocidos obviamente, es Luis Suárez. Eso ha sonado en el mundo. Marcelo Bielsa no ha convocado a Suárez a la prelista de la selección, por ende no estará en el Mundial. Luis Suárez, jugador del Inter Miami, compañero de Messi también en el Inter Miami, que estuvo en el Barcelona. Así que Arequipa reacciona, 90.3 FM, Cajamarca, 96.9 de la FM, a mi gente de Trujillo en los 99.9 de la frecuencia modulada, en Huaraz, 88.7 de la FM, escribe la respuesta correcta a la pregunta de la trivia del Mix Deportivo. Todo el Perú participa. 971-446-726. Respuesta correcta a la pregunta, tu nombre completo, tu distrito, y en cualquier momento te llamamos. Tienes que responder a la llamada. 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
1: 6 de la tarde con 51 minutos. Llegó el momento de que ganes 100 soles. Si tú no enviaste todavía la respuesta correcta a la pregunta de la trivia del Mix Deportivo, ¿cuánto le damos, Nandito? ¿Un minuto?
2: Ya.
1: Un minuto, ¿no?
2: Un minuto.
1: A la gente un minuto para enviar la respuesta correcta a la pregunta de la trivia del Mix Deportivo.
2: La respuesta era
1: Luis Suárez. Epa. Luis Suárez no ha sido considerado por Marcelo Bielsa en la prelista de Uruguay. Ajá. Para el Mundial 2026. Esa es la respuesta correcta. Tienes que enviar la respuesta correcta a la pregunta de la trivia, tu nombre completo y tu distrito al 971-446-726. Hoy, como todos los días, te regalamos 100 soles en Tanquea tu tanque con el tanque. En breve llamaré al ganador o ganadora, ¿no?, que elija el software de la Mega Mix en 45 segundos. Para que tú me respondas primero, yo escucho Radio La Megamix, tocamos de todo y luego, en la dinámica que se llama ¿fue o no fue?, escuches un relato y me digas si fue o no fue gol simple y te puedes llevar 100 soles en esta tarde de martes. En La Megamix tocamos de todo, la gente sigue enviando respuestas, Nando. Es impresionante, sí, la cantidad de mensajes que llegan al 971-446-726. Y sobre todo se ponen las pilas al final, ¿no?
2: Al final.
1: Cuando ya faltan poco. Le damos un minutito más, ya, un minuto más, ya.
2: Un minuto más.
1: Antes les cuento, estamos a 30 días del Mundial. Luis Suárez no va al Mundial. Neymar está en la prelista. No la definitiva, pero Neymar está en la prelista de Brasil.
2: Ah, mira.
1: ¿Podría Neymar estar en el Mundial? Eso va a ser bacán, ¿eh?
2: Claro.
1: ¿Tú te acuerdas en el año 98, en Francia 98, Romario, escúchame, a Romario lo llevaron a Francia. Lo llevaron a Francia y lo dejaron fuera de la lista, loco.
2: O sea, lo llevaron a Francia.
1: Luego Zagallo lo llevó a Francia. Romario venía de ser la figura del Mundial del 94. Lo llevó el 98 a Francia. Lo metió en la prelista. Y cuando quedó la lista definitiva, chao Romario. Yo lloré. Romario se merecía su último mundial ahí en el 98, causa.
2: Se merecía su mundial.
1: Y el fútbol se vengó de Brasil. Mira, y perdió la final. Porque Francia le ganó la final 3-0. Con gran actuación de Zinedine Zidane. Eso ocurrió en Francia 98. Así que, bueno, ahora te quedan 20 segundos. 20 segundos para enviar la respuesta correcta a la pregunta de la trivia del Mix Deportivo. Y estamos viviendo el mundial. En 27 días me voy al mundial. Así que ya sabes, el Mix Deportivo Internacional, el Mix Deportivo Mundialista, a partir de junio, en la Mega Mix tocamos de todo. El software de la Mega Mix está listo.
2: 10,
1: 9,
2: 8,
1: 7,
2: 6,
1: 5,
2: 4,
1: 3,
2: 2,
1: 1.
2: ¡Ya va!
1: Ya elegimos llamada. Atención, ¿a dónde está llamando el teléfono de la Mega Mix?
2: Atención, Andahuaylas, Apurímac.
1: Atención a mi gente de Andahuaylas. Suena el teléfono, tienes que responder. Yo escucho Radio La Mega Mix, tocamos de todo.
2: Que no llamen, por favor.
1: No llamen, por favor. Si llamas, te bloqueo. Tienes que responder. Yo escucho Radio La Mega Mix, tocamos de todo. Si no respondes, entra el suplente. Así que sigue enviando tus mensajes al 971-446-726. Tenemos un ganador, pero si no responde, llamamos a los suplentes de inmediato.
2: Al suplente, porque el primero no contestaba.
1: ¡Uy!
2: ¡Chimbote! ¡Atención, Chimbote!
1: ¡Atención, Chimbote! Perdón, ¿no escuché?
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1: ¡Buena! ¿Cómo te llamas?
3: Frank.
1: Frank de Chimbote. Frank, atento al fue o no fue.
0: En el Mix Deportivo, juguemos al fue o no fue.
4: Acá para Cienciano, viene Santi Arias, el balón por dentro, le pega el arco a Didier, el balón que rebota, García solo.
0: Dinos, ¿fue o no fue gol?
1: Frank de Chimbote, ¿fue o no fue?
3: Sí fue, tranqui, sí fue.
1: Con fe, Frank, con fe, Chimbote.
4: El balón que rebota García solo. ¡Gol!
1: ¡Gol! ¡Buena, Frank! ¡Gol! Frank de Chimbote. Los 100 soles del Tanquea se van a Chimbote, Frank. Grítale al Perú. ¿Qué gracias, radio gracias, se escucha en Chimbote?
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1: Gracias, Frank. Chimbote nos escucha en los 93.1 de la frecuencia modulada. Frank se ganó el Tanquea tu Tanque con el Tanque.
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1: Qué alegría me da que se lo haya ganado Frank de Chimbote. Y así como Frank de Chimbote, tú también puedes ganar en Tanquea tu Tanque con el Tanque. Con nosotros, con el Mix Deportivo, nos encontramos mañana, 5 de la tarde, como siempre en la radio, que toca de todo. La Mega Mix, quédate en compañía del gran Nando Cabanillas, que enciende la FM, ahora con Master Mix. Y luego, a las 10 de la noche, ya tú sabes, ahorita ingresa con la Mega Cumbia, los Mega Gigantes de la Mega Cumbia, los Mega Gigantes de la en la Mega Mix. Después, a las 8 es el Master Mix.
2: Así es.
1: Lo que pasa es que Nando es un Transformers. O sea, a las 7 es la, los Mega Gigantes en la Mega Cumbia. Luego se transforma y es el Master Mix a las 8. Y a las 10 se vuelve a transformar.
2: De nuevo.
1: Claro, como los Transformers. Claro. Y ya suena. Ahí suena la pisada.
2: La pisada.
1: Salsa pisanuca con Nando Cabanillas. Bueno, conmigo, con el Tanque, hasta mañana a las 5 con más Mix Deportivo en la Mega Mix.